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0: Después de escuchar este clásico, es momento de una pausa y ya volvemos con más Zona de Amor.
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0: Y de esta forma, finalizamos el programa de hoy.
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0: La invitación queda para que prontamente nos reunamos y nos encontremos en este espacio de descanso y desconexión.
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1: Son las 10:10.

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1: Son las 8 y un minuto.
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3: Hacienda descarta recesión y proyecta recuperación económica desde julio. CONADI destina más de 8.700 millones de pesos para compra de tierra a familias mapuche en la Araucanía. MINSAL informa avance del plan de alerta oncológica tras 90 días de implementación.
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3: Hola, ¿cómo están? Soy María Belén Araya y les doy la bienvenida a este informe de noticias. El ministro de Seguridad Pública, Martín Arrau, informó una disminución del 13% en los homicidios consumados y del 11% en robos violentos durante el primer semestre de 2026. En contraste, las infracciones asociadas a drogas y armas registraron incrementos significativos a nivel nacional.
4: El ministro de Seguridad Pública, Martín Arrau, entregó el balance delictual con cifras acumuladas entre el 1 de enero y fines de junio de 2026. Los datos elaborados por el Comité Policial y la Subsecretaría de Seguridad Pública revelaron una tendencia a la baja en los delitos de mayor connotación social, destacando un descenso del 13% en los homicidios consumados a nivel nacional en comparación con el año anterior. Respecto al incremento del 19.9% en delitos de droga y del 14.7% en hechos vinculados a armamento, el secretario de Estado puso paños fríos y explicó que esto responde a la efectividad policial o que obedecen no típicamente a denuncia.
5: Acá hay que hacer una nota porque efectivamente, como era en el caso de los otros delitos, homicidios, secuestros, en fin, este tipo de delitos, incautaciones de drogas y armas, equivalen o pueden tener una correlación a la labor policial, porque obedecen no típicamente a denuncias, sino que a incautaciones o operativos propiamente realizados por las policías. Es decir, este incremento de 19% de delitos asociados a drogas y 15% a armas podrían en parte estar asociados a una mayor intensa labor policial.
4: El informe también evidenció números positivos en el ámbito de los delitos contra la propiedad. Los robos violentos experimentaron una disminución del 11% en todo el territorio, lo que se traduce en 5.697 casos menos en comparación al mismo ciclo de 2025. Esta caída estuvo empujada principalmente por el freno en los robos con violencia, intimidación y los asaltos de vehículos en regiones como Magallanes, Biobío y Ñuble. Por último, el balance abordó la realidad de los secuestros en el país, mostrando una baja en los registros de ambas policías. La PDI reportó una contracción del 42% en casos confirmados, detallando además que el móvil extorsivo se mantiene como la principal causa de este delito, concentrando el 53% del total de denuncias verificadas.
2: ¿Qué le pasa a Santiago? No le pasa a Chile. ¿Qué pasa en Chillán?
3: La campaña de vacunación contra la influenza alcanzó un 80% de cobertura en los grupos objetivos de la región. Asimismo, la inmunización contra el virus respiratorio sincicial registra un importante 99% de avance en lactantes protegidos.
2: San Antonio.
3: El municipio abrió un proceso de consulta ciudadana para modificar el plan regulador comunal, invitando a los vecinos a participar con el fin de actualizar el diseño y desarrollo urbano de las distintas localidades costeras.
2: Concepción.
3: La Seremi de Desarrollo Social y Familia destacó la consolidación de la red Chile Cuida en la región, la cual sumará 6 nuevas comunas para entregar apoyo integral, acompañamiento y alivio afectivo a las personas cuidadoras locales.
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3: CONADI entregó recursos para financiar la adquisición de tierras a familias y comunidades mapuche de la Araucanía. La inversión supera los 8 mil millones de pesos. Michelle Najas nos cuenta más en el siguiente informe.
6: La CONADI entregó recursos para financiar la adquisición de tierras a familias y comunidades mapuche de la Araucanía, en el marco del concurso de adquisición de tierras indígenas. La inversión supera los 8.730 millones y beneficiará a 291 familias mediante subsidios de 30 millones para la compra de predios en el mercado formal. El programa favoreció a 224 postulantes individuales y a 17 comunidades de las provincias de Cautín y Malleco. El director nacional de CONADI, Ignacio Malik Mesa, señaló que el programa busca responder a una demanda histórica de acceso a la tierra y aseguró que continuará con la entrega de los subsidios. Además, afirmó que la propuesta de reforma a la ley indígena no permitirá la venta de tierras a personas no indígenas, sino que buscará ampliar las alternativas para su desarrollo productivo.
3: El ministro de Hacienda, Jorge Quirós, descartó señales de recesión pese a la caída del IMASEC y el aumento del desempleo. Aseguró que junio marcaría un punto de inflexión y anticipó una recuperación durante el segundo semestre. Sebastián Riz nos cuenta todos los detalles. Hola Sebastián, ¿cómo estás?
7: Hola, ¿cómo están? Claro, distintas reacciones ha generado la entrevista que entregó ayer día domingo al diario La Tercera el ministro de Hacienda Jorge Quirós, en donde repasó varios puntos desde que llegó al gobierno José Antonio Kast. Pasó por las decisiones difíciles que ha tomado en su administración, por ejemplo, el alza del precio de los combustibles. También abordó el proyecto de reconstrucción nacional y la negociación que está llevando a cabo con la oposición para poder

0: 9% y la tasa de desempleo llegó al 9,4%, cifras bastante preocupantes que se contrarrestaron con este optimismo que mostró durante la entrevista al diario La Tercera el ministro de Hacienda Jorge Quirós. Dijo que el segundo semestre los números económicos crecerán y serán mejores. De hecho, que dijo que se iba a mantener la actividad se iba a mantener el crecimiento económico en torno al 1,8% para este 2026, pero ya para 2027 el crecimiento económico llegaría arriba del 3%, cifra más alta de expectativa respecto a lo que proyecta el Banco Central. Por ejemplo, durante esta mañana afuera del Palacio de la Moneda volvió a repetir lo mismo, se muestra optimista respecto a las cifras económicas para el segundo semestre, en especialmente y se explicaría por parte de la rebaja al IVA de las ventas de viviendas. Así que los invito a que escuchemos parte también de esas declaraciones que dio el ministro de Hacienda afuera del Palacio de la Moneda.
1: Es que vemos cifras que se van recuperando en términos de recaudación de IVA y nos permite adelantar que ya junio muy probablemente fue un mes con actividad económica creciendo y así esperamos también que siga ocurriendo en los meses venideros.
0: Como les mencionaba al principio, hay dos conceptos que llamaron la atención. Uno fue el optimismo que mostró en torno a los números económicos para el segundo semestre y otro que tiene que ver con el desempleo. Recordemos que la tasa de desempleo registró en 9,4% la semana pasada, la más alta en los últimos 5 años. También abordó aquello en ese sentido y dijo que el desempleo se estaba también abordando respecto al Plan de Reconstrucción Nacional. Uno específicamente a la indicación que habla del crédito al empleo. ¿Qué es lo que llamó la atención de esta declaración? Es que habrá una modificación a esta indicación que aparece en la mega reforma del gobierno de José Antonio Kast. ¿Qué es lo que se producirá? Se focalizará este subsidio al empleo, este crédito al empleo para las personas más vulnerables y con contrato indefinido. Y también se creará un nuevo subsidio al empleo para personas que trabajan en el mundo de la exportación de tecnologías, del internet, de software, de inteligencia para el mundo, de Chile para el mundo. Eso tendría una rebaja en el costo fiscal de esta iniciativa, en especial del crédito al empleo, de que pasaría de 1.400 millones de dólares a 600 millones de dólares. Algo que evidentemente tú destacaron por parte del mundo de los expertos, así que escuchemos declaraciones del mundo de los expertos por este anuncio respecto al crédito al empleo que aparece en el Plan de Reconstrucción Nacional, pero también al optimismo que mostró el ministro de Hacienda Jorge Quirós respecto a los números económicos para el segundo semestre.
2: Y el ministro, sin lugar a dudas, se sustenta mucho, en gran parte, primero por un mejor desempeño, principalmente de la inversión en la economía durante el segundo semestre del año. Le apuesta bastante esta variable económica a una recuperación de expectativas, al hecho que hoy tengamos ya mejores noticias respecto al precio de los combustibles.
3: Que la construcción está deprimida relativamente respecto a lo que debería estar hoy día. O sea, hoy día estamos en una recuperación de la actividad económica, en teoría después de la pandemia, y sin embargo esa recuperación no se ha notado en la construcción. En cualquier recuperación de la actividad económica, luego una crisis, cualquiera de las múltiples que hemos tenido en el pasado en Chile, la construcción era el primer sector que reapuntaba.
0: Claro, respaldo por parte de los expertos en torno al optimismo del ministro de Hacienda Jorge Quirós en respecto a los números para el segundo semestre, que serían mejores que este primer semestre. Y también destacaban, por ejemplo, los expertos esta modificación al crédito del empleo para que bajaría y reduciría el costo fiscal de esta iniciativa en específico, que sabemos era bastante alta, pero como escuchábamos, por ejemplo, ahí a David Bravo, que también participó en esta mesa de reactivación laboral convocada por el Ministerio de Trabajo, se necesitan también otras iniciativas para poder reactivar el empleo, que sabemos es algo que preocupa a todas las personas y también evidentemente a las autoridades.
4: Muchas gracias, Seba. Que te encuentres muy bien.
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4: El Ministerio de Salud inició un despliegue nacional para informar los avances del Plan de Alerta Oncológica al cumplirse 90 días desde su implementación. La ministra Mai Chomalí informó que se logró contactar al 99,9% de los pacientes que permanecían en lista de espera al 31 de marzo. La gira se desarrollará entre el 6 y el 10 de julio junto a autoridades de salud pública, redes asistenciales y del Departamento del Cáncer. El recorrido busca presentar los resultados del plan y reconocer el trabajo realizado por los equipos médicos y administrativos en las distintas

0: distintas regiones. Durante esta jornada, la Secretaría de Estado visitó la región de Valparaíso, donde destacó los avances del plan.
1: Es muy satisfactorio, además, ver en esta región de Valparaíso la capacidad que tuvieron de vincular al 100% de los pacientes y de haber resuelto ya a esta fecha o iniciado su resolución a más del 95 al 98% de los pacientes. Eso es tremendamente satisfactorio y sobre todo que un gran porcentaje se hizo en nuestra infraestructura de hospitales públicos.
0: Según el Ministerio de Salud, el plan permitió reducir los tiempos de espera para cerca de 30.000 pacientes que aguardaban atención. Las autoridades destacaron que el objetivo es continuar fortaleciendo el acceso oportuno al diagnóstico y tratamiento del cáncer en todo el país. Desde la cartera señalaron que el despliegue también busca transmitir confianza a los pacientes y sus familias. Además, valoraron el trabajo coordinado de los equipos de salud y reafirmaron el compromiso de seguir fortaleciendo la atención oncológica en la red pública.
2: Lo que le pasa a Santiago no le pasa a Chile. ¿Qué pasa en Chillán?
0: Diversos alcaldes de la región manifestaron su unánime respaldo a la construcción de un aeropuerto comercial para Ñuble, argumentando que este proyecto de conectividad aérea será clave para potenciar el desarrollo económico, productivo y el turismo local.
2: Castro.
0: El Consejo Municipal de Castro aprobó unánimemente ceder un terreno para el Centro Provisorio Teletón en Chiloé. El recinto evitará que pacientes de la isla deban viajar hasta Puerto Montt para recibir sus tratamientos de rehabilitación.
2: Arica.
0: La ocupación hotelera en la ciudad registró cifras positivas durante las últimas semanas, impulsada principalmente por la llegada de turistas nacionales y extranjeros motivados por las favorables condiciones climáticas y las actividades culturales de la región.
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0: El nuevo Sistema Único de Cobranza de Cotizaciones continúa avanzando en su implementación para centralizar y acelerar la recaudación de la deuda provisional en Chile. El modelo unifica las acciones de cobro contra un mismo empleador en un solo proceso, terminando con el esquema donde cada FP y el IPS demandaban por separado. La primera etapa consiste en una cobranza prejudicial estandarizada a cargo de la Tesorería General de la República. Esta fase busca la regularización voluntaria de los montos mediante notificaciones tempranas, otorgando plazos fijos a las empresas antes de pasar a la vía legal. La diputada de la Comisión de Trabajo, Constanza Uve, destacó que es importante que se vea desde un punto de vista económico.
3: Consideramos que es importante que el tema de trabajo no solamente se vea desde una perspectiva del Ministerio del Trabajo, sino que también desde un punto de vista económico, y también los miembros de la Comisión de Educación, los miembros de Comisión de Hacienda de la Cámara de Diputados.
0: Si no hay pago voluntario, el SUC activa una demanda judicial unificada a través de precuradores coordinados para evitar saturar los tribunales laborales. El proceso se apoya en la plataforma tecnológica que cruza datos en tiempo real entre la Dirección del Trabajo, el IPS, las AFP y el Poder Judicial. La integración de las distintas administradoras al sistema se realizará de forma gradual y paulatina, según el cronograma oficial. Con esto, se proyecta elevar con mayor rapidez las tasas de recuperación de los fondos pertenecientes a los trabajadores.
2: Lo que le pasa a Santiago no le pasa a Chile. ¿Qué pasa en Castro?
0: El municipio obtuvo 120 millones de pesos del Fondo Nacional de Desarrollo Regional para apoyar y financiar nuevos proyectos de emprendedores locales, impulsando el crecimiento comercial, la innovación y la reactivación económica de la comuna de Chiloé.
2: Chillán.
0: Pese a las intensas precipitaciones registradas durante el último sistema frontal en la región, la zona mantiene un déficit hídrico acumulado de 39,9% en comparación a un año normal, preocupando al sector agrícola de la provincia.
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0: El Instituto de Salud Pública ordenó el retiro de un lote de amlodipino de 5 miligramos tras detectar partículas extrañas en un envase sellado. La medida afecta solo una serie específica y llamó a pacientes y establecimientos a verificar el número correspondiente. Constanza Zambrano con el informe.
4: El Instituto de Salud Pública emitió una alerta sanitaria y ordenó el retiro de un lote del medicamento amlodipino, comprimidos de 5 miligramos, luego de detectar la presencia de partículas extrañas al interior de un envase sellado durante un control de calidad. La medida afecta únicamente al estuche de 500 comprimidos, correspondientes al registro sanitario F23832, serie 25121470, con fecha de vencimiento en marzo de 2028, cuyo titular de registro es Ascend Laboratories SPA. El amlodipino es un medicamento utilizado para el tratamiento de la hipertensión arterial, algunos tipos de angina y enfermedades arteriales. El ICP precisó que el incumplimiento de calidad se encuentra limitado exclusivamente a ese lote. La autoridad sanitaria llama a pacientes, establecimientos de salud y farmacias a revisar el número de serie del producto antes de utilizarlo, recordando que la alerta corresponde únicamente a los envases pertenecientes al lote identificado.
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0: La Comisión de Desarrollo Social aprobó en general el proyecto que crea un bono extraordinario de 30.000 pesos por cada hijo. El beneficio será automático para familias del 80% más vulnerable y continuará su tramitación tras la presentación de indicaciones. Javier Vera con los detalles.
5: La Comisión de Desarrollo Social de la Cámara de Diputadas y Diputados aprobó en general el proyecto que crea un bono extraordinario de apoyo a la niñez. La iniciativa contempla un pago único de 30.000 pesos por cada hijo o hija que cumpla los requisitos establecidos por el Ejecutivo. El proyecto, presentado con discusión inmediata, busca apoyar a las familias frente al aumento del costo de vida. El beneficio considera a niños y niñas de hasta 13 años, tomando como referencia la situación registrada al 1 de julio de 2026. De considerarse esta ley, el bono será otorgado automáticamente a las familias que pertenezcan al 80% más vulnerable del registro social de hogares. Tendrán como prioridad quienes reciban beneficios como el subsidio familiar, la asignación familiar o maternal, el subsidio de discapacidad o integren el subsistema de seguridad y oportunidades. La Subsecretaría de Evaluación Social elaborará la nómina de beneficiarios utilizando el registro social de hogares y otros registros del Estado. Tras su aprobación en general, el proyecto continuará en su discusión, en particular una vez finalizado el plazo para presentar las indicaciones.
0: Hasta acá dejamos el resumen informativo. Nos volvemos a encontrar en una próxima edición.
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7: Son las 8 y 21 minutos. Son las 8 y 21 minutos.

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1: Este es el resumen de tendencias del remate del lunes 6 de julio en Recinto Sorno. El total de cabezas transadas fueron 1,058. A continuación detallamos el precio promedio general por categoría. Novillo gordo, llegaron 158 cabezas con un precio promedio de 2,598 pesos. Novillo para engorda, 129 cabezas con un precio promedio de 2,227 pesos. Vacas gordas mercado nacional, 60 cabezas con un precio promedio de 1,843 pesos. Vaquillas gordas, 219 cabezas con un precio promedio de 2,318 pesos. Vaca exportación, 190 cabezas con un precio promedio de 1,964 pesos. Terneros, 155 cabezas con un precio promedio de 2,723 pesos. Terneras, 86 cabezas con un precio promedio de 2,199 pesos. Las fluctuaciones más importantes del promedio general con respecto a la semana pasada son, en el caso de las vaquillas gordas, tuvieron un alza del 18.4% y vacas gordas mercado nacional con un alza del 5.3%. En cuanto a las bajas, tenemos terneras con un 18.9% y novillos para engorda con un 10.5%. Tengan todos una excelente semana.
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programación para ti acá en Atractiva FM. Día sábado ya, 11 de julio, temperatura baja, poca visibilidad, así que los automovilistas y peatones a manejar y transitar con precaución, también los ciclistas ahí que uno y otro se ve en el centro de la ciudad. Por supuesto que hay noticias en la semana, han ocurrido una serie de hechos que están relacionados con lo político, lo económico, lo social, también lo deportivo, ¿por qué no?, con el Mundial de Fútbol. Así que tenemos mucho material para ir comentando durante la mañana. La idea es que te quedes con la radio de Los Lagos en este día sábado y nosotros con música acá para acompañarte en este día sábado 11 de julio.

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8: Tres nuevas puertas al futuro. Los Lagos celebra la ampliación de su red de jardines infantiles. Una tarde soleada de agosto de 2017 quedó grabada en la memoria de la comuna. Con la presencia del ministro de Medio Ambiente, Marcelo Mena, se inauguraron dos espacios fundamentales para la primera infancia: la ampliación del tradicional jardín infantil Girasol en Población Nevada y la apertura de un nuevo recinto en calle Balmaceda Norte, ambos pertenecientes a Fundación Integra. Ambas ceremonias oficiales marcaron un hito comunal que ya contaba con el jardín Pasitos de Futuro en el sector Nevada Los Pinos. La inversión total superó los 2.300 millones de pesos, enmarcada en una meta presidencial orientada a ampliar la cobertura de educación parvularia pública, gratuita y de calidad. El ministro Mena destacaba que la infraestructura moderna respondía al compromiso de entregar una educación inicial de primer nivel, garantizando espacios seguros, acogedores y estimulantes para el desarrollo integral de niñas y niños. Uno de los recintos comenzó a funcionar en junio de ese año, recibiendo a 96 pequeños laguinos. Con ello, la capacidad total en la comuna, solo a través de Integra, superaba los 300 cupos disponibles, facilitando así la conciliación entre trabajo y crianza para muchas de nuestras familias. Más que cifras, estas inauguraciones representaban oportunidades reales de equidad, puertas abiertas al aprendizaje, a la inclusión y a la construcción de un futuro mejor desde los primeros años de vida. Así Los Lagos sentía que avanzaba un pequeño paso hacia la dignidad y a una educación con mejor cobertura y calidad.
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15 minutos faltan para las 10 de la mañana. Jornada con temperatura baja. Ya vamos a revisar el pronóstico del tiempo que nos entrega la Dirección Meteorológica de Chile. 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

Él se llama Abraham Mateo. Escuchábamos su versión de Maniaca aquí en Atractiva. Y seguimos con música. Escuchamos ahora a Emilia. Y esto se llama La Playlist.

Y tenemos acá algunos avisos importantes para ti. Socoepa informa de corte de energía programado para el día martes 14 de julio por mantención de líneas. Esto en los siguientes horarios, de 10:30 a 16:30 horas. Sector afectado de la comuna de Los Lagos sería Pancul. Pancul, aviso para ustedes entonces, vecinos y vecinas ahí. Socoepa informa de corte programado de energía eléctrica para el martes 14 de julio por mantención de líneas entre las 10:30 de la mañana y las 4:30 de la tarde, afectando el sector de Pancul. 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
5: 10 de la mañana con 2 minutos.
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5: La presentación del Movimiento Ciudadano Río San Pedro sin Salmoneras, que inicialmente figuraba como una de las exposiciones posibles ante el Consejo Regional de Los Ríos durante la sesión ordinaria de esta semana, finalmente no se realizó. La organización optó por postergar su intervención para el próximo 22 de julio, fecha en que el Consejo Regional sesionará de manera extraordinaria en la comuna de Los Lagos con el objetivo de abordar la problemática en el territorio donde se emplaza el cuestionado proyecto de piscicultura. Así lo confirmó la vocera del movimiento, Ornella de Pablo, quien explicó que la invitación fue realizada por el propio Consejo Regional para exponer ante la totalidad de las consejeras y consejeros respecto de la instalación de la piscicultura de salmones Antártica, iniciativa que la organización rechaza desde hace más de un año y medio. 10 de la mañana, 4 minutos.
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revisamos el pronóstico del tiempo que nos entrega la Dirección Meteorológica de Chile para hoy y los próximos días. Máxima se espera de 12 grados en Los Lagos para este sábado 11 de julio y actualmente tenemos 4 grados de temperatura. Cubierto niebla en la mañana, variando nubosidad parcial por la tarde. El día domingo 12, temperatura muy similar a la de hoy, mínima de 4 grados, máxima de 13, pronóstico cubierto y niebla en la mañana, variando a nubosidad parcial por la tarde. Llega algo de lluvia el día lunes 13 de julio, mínima de 6 grados, máxima de 13, pronóstico cubierto, lluvia débil en la mañana, lluvia débil también durante la tarde. El martes 14 se espera una mínima de 10 grados, máxima de 12, pronóstico nublado, chubascos débiles durante la mañana. El mismo pronóstico en la tarde, con cielo nublado y chubascos débiles. Eso para el martes 14 de julio. El miércoles 15 de julio, mínima de 6 grados, máxima de 10. Aquí derechamente hay lluvia, precipitaciones. El miércoles 15 es lo que indica entonces la Dirección Meteorológica de Chile, con jornadas sin precipitaciones para hoy sábado y mañana domingo, pero a partir del día lunes, lluvia débil durante todo el día. El martes, mismo pronóstico. Y el miércoles ya derechamente llega un frente de mal tiempo con precipitaciones. Tenemos música, artistas, invitados en esta mañana. Ya vamos a revisar algunas noticias. Fíjate que se da a conocer el fallecimiento de un futbolista que jugó en el Mundial de Sudáfrica. Falleció durante la mañana a los 26 años. Ya te doy más detalles. Mientras tanto, más música para ti.

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Bueno, te contaba que a los 25 años, Jayden Adams, futbolista sudafricano que jugó en el Mundial 2026, falleció a los 25 años. La mañana de este sábado, la Unión de Futbolistas Sudafricanos informó la muerte de Jayden Adams, mediocampista del Mamelodi Sundowns, que falleció a los 25 años tras haber jugado 3 partidos en el Mundial 2026. Bueno, este jugador había representado recientemente a Sudáfrica en la Copa Mundial de la FIFA 2026, llevando con orgullo, valentía y distinción las esperanzas de la nación, informó el organismo en un comunicado que postearon en X. Si bien pertenecía al Club Deportivo de Pretoria, en sus últimos días jugó por Bafana Bafana, la selección nacional. En total consolidó 116 minutos de cancha en la instancia mundial. Desde el SAFPU también señalaron que fue un futbolista extraordinario y expresaron que recordaremos para siempre su humildad, su talento extraordinario y el orgullo con el que representó a Sudáfrica. Descansa en paz eterna, nunca serás olvidado. No hay detalles de las causas del fallecimiento, pero en todo caso acá está la fotografía de él, que inclusive también está en el álbum, ¿no? Que ha tenido una muy buena recepción por parte de jóvenes, niños, niñas y adultos también. Y bueno, aparece la fotografía de este jugador que lamentablemente ha fallecido en horas de esta mañana a los 25 años, Jayden Adams, futbolista sudafricano que jugó en el Mundial 2026. Una pena para su familia, para el fútbol también a nivel general. Seguramente se van a realizar más de algún homenaje ahí en el Mundial mientras se desarrolla ya la etapa final de esta Copa Mundial 2026. Es lo que trae la prensa hoy día, y si hay más detalles al respecto, por supuesto, te vamos a ir contando durante el transcurso de esta mañana. En la música escuchamos a Nicole, artista nacional, y la canción Hoy.

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tenemos música, grandes artistas para ti acá en Atractiva FM. Escuchamos ahora a Chayanne y Bailando Bachata.

Revisamos lo que trae la prensa hoy día, 11 de julio, con informaciones relacionadas a lo que ha ocurrido también durante la semana. Y se destaca lo siguiente, dice el senador Juan Luis Castro, del Partido Socialista: ojalá se pudiera lavar la ropa sucia en casa. Entrevista del día de hoy con todo lo que ha pasado durante la semana, la reforma que pretende impulsar el gobierno y que en algún momento se había llegado a un acuerdo con el con los parlamentarios del Partido por la Democracia, del PPD, que son partidos de la oposición, y eso obviamente que genera mucha controversia y fricciones en la oposición. Y hoy el senador Juan Luis Castro va a conocer entonces estas declaraciones. En economía, las bolsas de Chile y Perú bajo presión por la baja del cobre y la amenaza de nuevos aranceles en Estados Unidos. Si el país económicamente tiene dificultades, considerando que el cobre tuvo un precio muy muy alto, el más alto de su historia durante los últimos meses, y ahora está a la baja, imagínate la situación económica que está viviendo el país. Por eso hay que ser responsable financieramente. Declaran en rebeldía gobernador regional de Valparaíso, Rodrigo Mundaca, por ausentarse de audiencia. No fue. Y ha sido declarado en rebeldía. También se gana un titular en el día de hoy. La Policía de Investigaciones investiga posible red de pornografía infantil en el Instituto Marista O'Higgins de Rancagua. Esto también ha tenido mucha, mucha repercusión en redes sociales. Nueva división en el oficialismo por proyecto de reparación a víctimas de violencia rural. Las horas que hay que trabajar para ganar $1,000. Chile lidera la TAM, pero lejos de otros países. Gobierno activa el modo empleo, lema con el que busca frenar el alza de la cesantía. En declaraciones durante esta semana de algunos parlamentarios del partido de la gente, indican que hay una proyección que es preocupante. Se pueden llegar a índices de desempleo muy, muy altas. De hecho, está en un 8, 9%, puede llegar a 10%. Y eso obviamente que preocupa el nivel de desempleo. Hay muchas personas que por primera vez están sin trabajo. Entramado judicial permite que condenado por homicidio de comunero siga libre. ¿Qué más tenemos acá? Dejan en prisión a Tomate, acusado de incendiar una casa tras amenazar a víctima en Lota. Dice sí a Tomate, con resaltando ese término, ¿no? ¿Funciona sopa de pollo, el remedio casero contra el resfrío analizado por una experta? Sí funciona. ¿Funciona o no funciona? Es la pregunta, pero sí tiene buenas consecuencias para el organismo si estás con dificultades ahí, estás resfriado. Bueno, la sopa de pollo es buen remedio casero contra el resfrío. Eso lo dice una experta. A ver, Estados Unidos desclasifica nuevos archivos de ovnis. Astronautas de la NASA vieron uno en el espacio. Y aquí está la fotografía. Eso se ha dado a conocer a las últimas horas. Muere, lo decíamos, a los 25 años, Jaden Adams, futbolista de la selección de Sudáfrica que jugó en el Mundial 2026. Esto ha tenido también mucha repercusión y ha sido muy analizado en las redes sociales el fallecimiento sorpresivo, ¿no?, de este jugador de Sudáfrica que estuvo en el Mundial y que ha fallecido a los 25 años. Y siempre relacionado con el Mundial, este es el favorito, ¿no?, el jugador que ha despertado interés, Haaland. ¿Qué pasa con Haaland? ¿Lo vas a poder ver o no? Juega mañana con Inglaterra. ¡Qué partidazo! Resulta que no va por televisión abierta. Así que no sé cómo lo va a hacer ahí la señora, el caballero que es fanático de Noruega, porque se ha ganado el cariño ahí. Haaland juega mañana con Inglaterra. No va por televisión abierta. Te voy a dar el horario a las 5 de la tarde mañana. Pero no lo transmite Chilevisión. No va por canal abierto, sino que lo transmite DirecTV. Eso es lo que también se destaca hoy día. Insisto, uno de los preferidos, el que más interés ha llevado en el Mundial, es la forma de ser y cómo juega. Y el otro día los dos golazos frente a Brasil, impresionante. Haaland, que es el más popular, se ganó el premio en el Mundial, jugador más popular.
Y tiene su canción también, ¿por qué no? Vamos con música en esta mañana aquí en Atractiva FM.

Oye, yo dije que Noruega juega mañana y no juega mañana, juega hoy día. Hoy día a las 5 de la tarde. Y Argentina con Suiza juega a las 9 de la noche. Panorama espectacular si te gusta el fútbol, entonces en el día de hoy.

Bueno, hay un corte de energía programado para el día martes 14 de julio por mantención de líneas. Reitero, corte de energía programado para el día martes 14 de julio. Esto lo da a conocer Socoepa en los siguientes horarios, de 10:30 de la mañana a 16:30 horas. El sector afectado de la comuna de Los Lagos es Pancul. Pancul, entonces, saludos a los vecinos, vecinas y a las familias de ese sector. Hay un corte de energía programado para el día martes 14 de julio entre las 10:30 de la mañana y las 4:30 de la tarde. 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Tengo que ir con un saludito de cumpleaños, ¿eh? Ayer por la tarde, vecinos de Villa Los Ciruelos en Los Lagos nos contaron que una vecina, la señora Margarita Vera Lespay, cumplió ayer 108 añitos de vida. Ella vive en el pasaje Los Alerce, la saludan sus vecinos, en especial la señora Judith, por supuesto toda la familia, así que nos sumamos ahí. ¿Qué fiesta que va a haber hoy día? Así que una alegría también de dar nosotros este saludo para una edad con tanta experiencia. 108 años de vida está cumpliendo entonces la señora Margarita Vera Lespay, que celebra con vecinos, vecinas, amigas, amigos y toda la familia. Así que un gran, gran abrazo para usted, Margarita, que sean muchos, muchos años más. Así vamos avanzando en la mañana, con música, con canciones, saluditos, en este día sábado 11 de julio.

0: Oye, tenemos noticia en un instante, pero vale la pena lo que vamos a hacer hoy, porque está con nosotros al teléfono Javier. ¿Cómo estás, Javier? Gusto saludarte.
1: Hola, Maestro. Buenos días. Bien, gracias a Dios. Contento. Acá.
0: A ver si le puedes bajar un poquitito al retorno ahí en la casa para que no se acople el sonido, pero estás contento porque hay alguien que está de cumpleaños y recién la saludamos, ¿no?
1: Sí, mi abuela que está cumpliendo 108 años.
0: 108 añitos. Y tú me decías que bueno, en la felicidad ahí de la familia lo van a pasar espectacular hoy en la tarde, ¿no?
1: Sí, en la tarde nos juntamos ahí un poco la familia el día sábado por tema de trabajo. Hoy día nos podemos juntar todos. Ayer le hicimos algo pequeño, pero hoy día de nuevo la vamos a regalonar un poquito con mi primo Leonardo, con Belén, con mi hija. Ahí más rato llegaremos todos acá a la casita.
0: Oye, tú me decías que está bien de salud, que es lo mejor en estos casos. Que claro, hay algunas dificultades ahí, pero en general está muy bien ella, ¿no?
1: Sí, pues para hablar con ella, para escuchar, para establecer alguna conversación con ella. Tiene cualquier historia.
0: Me imagino.
1: Está más bien que yo.
0: Sí. Oye, ¿y qué cosa la marcó a ella? Porque me imagino tú que has tenido una relación bien estrecha, hay historia que te va contando, pero ¿cuál es la que a ella más le viene a la mente y como que le impactó y le marca su vida?
1: Bueno, lo que pasó, el terremoto del 60, dice ella. Por eso sabe la historia. Dice que fue muy fuerte, ellas vivían en el campo, dice que empezaron a llegar los animales en esos años a la orilla de la casa. Y el monte se movía como olas en el mar, así. Eso es lo que siempre nos cuenta y les cuenta a sus nietos.
0: Así que una hermosa relación ahí.
1: Sí, sí, no, estamos muy orgullosos con ella, muy contentos de la edad que tiene, que lo acompañe y poder hablar con ella como si estuviéramos hablando con una persona joven. Eso es lo que más nos tiene sorprendido.
0: Oye, nosotros nos sumamos también al saludo de cumpleaños, que sean muchos añitos más, ya lo hicimos, pero ¿hay alguna canción, algún artista que le guste para dejarlo programado ya para la próxima media hora?
1: Me gusta como los mexicanos, sí, algo que les gusta escuchar.
0: Un ranchero.
1: Un ranchero ahí.
0: No hay problema, ahí vamos a buscar algo entonces que le pueda gustar y alegrar también esta fría mañana.
1: Nosotros estábamos escuchando y sintonizando tu radio y cuando escuchó el saludo.
0: Ah, qué bueno.
1: Me gustó, me dijo muy clarito, me dijo escuché bien.
0: Qué bueno.
1: Y le dije, ya, yo voy a llamarle.
0: Qué bueno, y le vamos a buscar una canción ahí alegre para que pueda seguir celebrando y compartiendo con ustedes también y que cumpla muchos añitos más y nos sumamos también al saludo. ¿Eh? Y te agradezco el llamado.
1: No, gracias a ti por acordarte, darle un saludo y muchas gracias, que estés muy bien.
0: Igual, Javier, cuídate, un abrazo para ti y que sea una linda jornada. Cuídate, vale, chao, chao. Bueno, saludos entonces ahí para la señora Margarita Vera Lespay. Se suma el saludo ahí también Javier en esta mañana. Tenemos que ir con tanda comercial, publicidad, pero ya regresamos con música, canciones ahí que tenemos programadas para esta jornada de día sábado.

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2: 11 de la mañana, 5 minutos.
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2: El fortalecimiento de la gestión ambiental de las comunas, la instalación de una estación fija para monitorear la calidad del aire en los lagos y la búsqueda de soluciones frente al futuro cierre del vertedero Morrumpuy fueron algunos de los principales temas abordados por el Seremi del Medio Ambiente de los Ríos, Enrique Gilmour, durante una visita de trabajo a la comuna, instancia en la que sostuvo una reunión con el alcalde Víctor Fritz y participó de una entrevista acá en Atractiva FM. La autoridad calificó como muy productiva la reunión con el jefe comunal, oportunidad en la que valoró el trabajo desarrollado por el municipio durante la reciente emergencia provocada por el sistema frontal y abordó diversas materias vinculadas a la gestión ambiental, calidad del aire, residuos e institucionalidad ambiental.
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Llegamos acá en la mañana con 4 grados de temperatura. Actualmente 7 grados acá en Los Lagos. Más música para ti.

ha pasado rápido esta mañana. Hemos estado con música, con informaciones, saluditos también. En día sábado 11 de julio, tengo titulares acá del diario Austral de Valdivia. Dice, alcalde de Corral apoya la declaración de zona de catástrofe en Comuna Puerto. Algo que costó que llegara, pero finalmente las autoridades tomaron conciencia de las dificultades que había en infraestructura en la zona, que se vio muy afectada esta semana producto del frente de mal tiempo, de mucha lluvia que llegó hasta ese lugar, siendo una de las comunas más afectadas. Los Lagos anduvo bien, pero siempre el tema más complejo y el que más preocupa es el sector de Las Lajas, producto de las intensas precipitaciones que se produjeron. Bueno, en otro titular, atleta Isidora Rojas analiza su pasión por el deporte, su éxito en la última versión de... de la última versión torrencial y las leyes, dice acá el diario Austral. El Torreón se enfrenta al líder de la tercera B, eso ocurre durante la jornada de hoy. España ganó a Bélgica sobre la hora y va contra Francia de Mbappé. ¿Quién gana ahí? Francia. No, quiero decir, claro. ¿Quién gana? ¿España o Bélgica? Si se juega ese partido. Dos grandes equipos. No, estoy muy mal hoy día, muy mal. España tiene que jugar con Francia. Entonces la pregunta es, ¿cuál de los dos gana? ¿O España o Francia? Porque el nivel está muy, muy parejo. Pero en materia individual, Francia tiene grandes, grandes jugadores. Así que esa es la semifinal ahí, una de ellas. España que enfrenta a Francia. Ahí sí. Pesar por el fallecimiento del histórico militante de la Democracia Cristiana, Enrique Kraus, también lo trae hoy el diario Austral. Operativo dejó 5 detenidos y 3.000 dosis de droga incautada. La semana pasada también dimos a conocer un titular similar, producto de esta... drogas que son incautadas, que se detectan por parte de las autoridades ahí de inteligencia, en fin. Hay otro operativo que deja entonces 5 detenidos y 3.000 dosis de droga que fueron incautadas, trae ese titular el diario Austral. Bueno, saludos acá. Lo decíamos en la mañana, está de fiesta ahí una familia. Tú que vienes integrándote a la compañía de la radio. Ayer por la tarde, vecinos de Villa Los Ciruelos en Los Lagos, bueno, nos dieron a conocer que la señora Margarita Veral Spy cumplió ayer 108 añitos de vida. Ella vive en el pasaje de Los Alerces, estuvimos conversando con parte de su familia también. Así que el saludo de sus vecinos, en especial la señora Judy, también ahí estuvimos conversando con Javier. Así que quedó pendiente una canción para que pueda disfrutar ahí esta amiga. 108 añitos de vida, muchas felicidades.

Los Charros de Lumaco, ese clásico Las Flores de tu Florero. Y de Chile vamos a México, ahora sí con Natalia Jiménez, y quédate con ella.

0: 11 de la mañana, 30 minutos.
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Elton John con Dua Lipa acá en Atractiva en esta mañana de día sábado 11 de julio. Escuchamos ahora Camilo y que sí.

0: 16 minutos para las 12 horas. También estamos muy atentos a lo que ocurre en Los Lagos. De hecho, vamos a ir a exteriores ahora con Miguel Moya, que se encuentra reporteando en el Salón Auditorio Municipal, donde a esta hora se está realizando la entrega de estanques y mangueras a una veintena de familias rurales gracias al financiamiento de Senapred. Vamos con Miguel Moya. Buen día, Miguel, ¿cómo estás? Te escuchamos, adelante.
1: Exactamente, Maximiliano, estamos acá en el Salón Auditorio Municipal porque hay un importante hito de comunicacional, que es la entrega de estanques y mangueras. Son recursos que han sido gestionados a través de la Dirección de Seguridad Pública Municipal de Los Lagos. Vamos a conversar con Jennifer Portales, que es la encargada de recursos hídricos de la municipalidad. Bueno, Jennifer, importante hito el que se está realizando a esta hora. ¿Cómo estás? Buen día.
2: Hola, buenos días. Sí, hoy día estamos entregando unos kits a 25 familias de 20 sectores rurales de nuestra comuna, que hacen un total de 80 personas, que van a ser beneficiadas con 25 estanques y mangueras de diferentes dimensiones. Sí, todos estos elementos hídricos fueron gestionados a través de Senapred, obviamente con una previa con la solicitud de estas familias, salida a terreno, aplicación de una ficha FIBE, que es la ficha de emergencia básica hídrica, y que son aprobadas por Senapred, que nos ayuda con esto, que apoya directamente el bienestar hídrico de las familias en los diferentes sectores rurales.
1: Sí, Jennifer, y cuéntame, ¿cuánto tiempo demoró, no? Desde que ustedes hicieron la solicitud a Senapred hasta hoy día que se están entregando aquí en este evento.
2: A ver, este es un trabajo que lleva varios meses, que partimos en el mes de febrero con estas familias, saliendo a terreno, viendo todo, que cumplan con los requisitos que nos solicitan para que puedan calzar y haciendo todo esta gran solicitud, y se termina ahora. Empezamos en febrero y hoy día es con el culmino de la entrega simbólica a las familias beneficiadas.
1: Perfecto. Gracias, Jennifer.
2: Gracias.
1: Jennifer Portales, la encargada de asuntos hídricos de la Municipalidad de Los Lagos, respecto a esta actividad que se está realizando a esta hora de la mañana y que beneficia a 25 familias, se trata de cerca de 80 personas: Quilme, Conductor Núñez, Santa Rita, Aguas Buenas, Tomén, Covadonga, El Trébol, Chapuco, son muchas las que están siendo beneficiadas. Hay autoridades locales encabezadas por el alcalde Víctor Frit, el consejero regional Juan Carlos Farías, y el Salón Auditorium está prácticamente lleno con los beneficiarios. Es en una actividad que, como decía nuestra entrevistada, ha sido gestionada por la Dirección de Seguridad Pública Municipal y con recursos de Senapred Los Ríos. En lo que te puedo informar, estamos absolutamente en vivo y en el Salón Auditorium Municipal. Maximiliano, adelante usted con más programación.
0: Muchas gracias, Miguel. Ahí escuchamos los aplausos. Está haciendo entrega entonces de estanques y mangueras. Bien temprano vimos los camiones ahí como transitaban por el centro de la ciudad. Una veintena de familias rurales que, lo decía Miguel ahí, a través del financiamiento de Senapred, se ha hecho entrega entonces en el Auditorio Municipal de estos estanques y mangueras a 20 familias rurales de nuestra comuna. Información ahí que estamos compartiendo con ustedes en Atractiva FM. 12 minutos faltan para las 12 horas. ¿Cuánto de temperatura tenemos actualmente? Voy a revisar acá. Tenemos 7 grados de temperatura. Entonces hay que ir aumentando un poquitito en día sábado, compañía de Atractiva FM.

6 minutos para el mediodía. 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

0: 12:03.
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0: Como de una alta valoración por parte del Consejo Regional de Los Ríos, calificó el equipo de la Unidad de Fomento Productivo y Turismo la exposición que esta semana realizaron ante la Comisión de Fomento Productivo respecto del Plan de Fortalecimiento y Diversificación de la Oferta Turística de la Comuna de Los Lagos. La iniciativa, impulsada por el municipio bajo el liderazgo del alcalde Víctor Fritz, contempla una inversión de 300 millones de pesos para ejecutar un programa de 24 meses orientado a potenciar el desarrollo de la industria turística local. El proyecto considera apoyar a empresas, emprendimientos turísticos que han visto dificultado su proceso de formalización y crecimiento mediante la entrega de recursos directos de hasta 4 millones de pesos por beneficiario para financiar iniciativas que les permitan cumplir requisitos como proyectos sanitarios, obtención de patentes municipales u otras inversiones necesarias para consolidar su actividad. Si bien la iniciativa aún no fue sometida a votación del plenario del Consejo Regional, la positiva evaluación obtenida en la comisión permite proyectar que próximamente será presentada para su financiamiento. 12:05.
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ambiente mundialero y con el himno del mundial. Aunque el primer himno es este. Este es el primer himno de todos los mundiales de toda la historia. Y es chileno. Si es chileno es bueno. Bueno, el himno del mundial de aquella época, donde Chile obtuvo el tercer lugar, como dato para que lo tengamos en cuenta cada vez que escuchemos el himno de un mundial. Bueno, el primero es chileno. Emilia nos canta ahora Genio Atrapado.

12 horas con 20 minutos. Tengo acá una publicación en Facebook de Somos Cultura Los Lagos que dice que a 66 años del Rin y Huaso te invitamos a la inauguración de esta exposición del artista Cristian Ochoa, que revive uno de los acontecimientos más trascendentales de la historia de nuestra comuna. La muestra reúne una selección de fotografías de Juan Uribe, quien registró la inundación que afectó a Los Lagos tras el descenso de las aguas representadas en el río San Pedro. Además, incorpora imágenes de prensa, documentos de la época y testimonios audiovisual del único palero vivo conocido, acercando al visitante a una de las mayores hazañas de trabajo colectivo del país. La inauguración contará con la participación de los artistas locales Pancho y Nehuen, quienes acompañarán esta jornada con una presentación especialmente preparada para la ocasión. A las 4 de la tarde, miércoles 15 de julio, exposición abierta hasta el día viernes 8 de agosto, Rin y Huaso, 1960, Los Lagos bajo el agua, exposición de Cristian Ochoa en el Centro Cultural Estación Coyrelfu. Reitero, el día miércoles 15 de julio a las 4 de la tarde será esta inauguración y la exposición estará disponible hasta el 8 de agosto. Sin duda interesante para las nuevas generaciones, para la familia, recordar un hecho que marcó, por supuesto, a la región de Los Ríos y la comuna de Los Lagos. 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

tenemos que despedirnos en la tarde. Para ustedes, como siempre, programas orientados al mundo rural, también noticias, informaciones y música de esa que te gusta, música del ayer. Canciones lejanas versión latino, canciones lejanas versión anglo, para que puedas disfrutar en este día sábado la compañía de Atractiva. Será hasta mañana, cuídense, chau.

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1: Este es el resumen de tendencias del remate del lunes 6 de julio en Recinto Sorno. El total de cabezas transadas fueron 1,058. A continuación detallamos el precio promedio general por categoría. Novillo gordo, llegaron 158 cabezas con un precio promedio de 2,598 pesos. Novillo para engorda, 129 cabezas con un precio promedio de 2,227 pesos. Vacas gordas mercado nacional, 60 cabezas con un precio promedio de 1,843 pesos. Vaquillas gordas, 219 cabezas con un precio promedio de 2,318 pesos. Vaca exportación, 190 cabezas con un precio promedio de 1,964 pesos. Terneros, 155 cabezas con un precio promedio de 2,723 pesos. Terneras, 86 cabezas con un precio promedio de 2,199 pesos. Las fluctuaciones más importantes del promedio general con respecto a la semana pasada son, en el caso de las vaquillas gordas, tuvieron un alza del 18.4%, y vacas gordas mercado nacional con un alza del 5.3%. En cuanto a las bajas, tenemos terneras con un 18.9% y novillos para engorda con un 10.5%. Tengan todos una excelente semana.
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1: Programa radial Mensaje para las vacaciones de invierno. Llegaron las vacaciones de invierno, un tiempo de descanso, de familia, de recargar pilas y de mirar el camino recorrido. A continuación, los invitamos a escuchar un saludo muy especial preparado por los funcionarios del Colegio Juan Pablo II. Palabras de cariño, buenos deseos y algunos consejos para que los niños y niñas disfruten de unas vacaciones de invierno seguras, entretenidas y llenas de momentos felices junto a sus familias. Escuchemos con atención este afectuoso mensaje de la comunidad educativa.
2: Queridos estudiantes, al finalizar este primer semestre, queremos llegar a ustedes con un cariñoso saludo de paz y bien. Han sido meses de mucho aprendizaje, esfuerzo y crecimiento, y nos sentimos muy orgullosos de cada uno de ustedes.
3: Durante este tiempo hemos compartido alegrías, desafíos, descubrimientos y momentos que quedarán guardados en nuestros corazones. Cada día nos ha enseñado que con perseverancia y entusiasmo se pueden alcanzar grandes metas.
4: Queremos felicitarlos por todo el trabajo realizado. Sabemos que detrás de cada logro hay dedicación, responsabilidad y muchas ganas de aprender cosas nuevas.
5: Cada uno de ustedes es especial y valioso. Sus sonrisas, preguntas, ideas y sueños hacen de nuestra escuela un lugar lleno de vida y esperanza.
6: Hoy comienza un tiempo diferente, un tiempo para descansar y disfrutar junto a quienes más quieren. Las vacaciones son importantes porque nos permiten recuperar energías y cuidar nuestro bienestar.
7: Esperamos que aprovechen estos días para compartir con sus familias, conversar, jugar, reír y crear hermosos recuerdos que los acompañen por mucho tiempo.
8: También los invitamos a disfrutar de las cosas simples, leer un cuento, ayudar en casa, escuchar música, dibujar o realizar las tareas que les hagan sentir felices.
9: Recuerden siempre cuidarse durante este invierno. Abríguense bien, descansen lo suficiente y sigan las recomendaciones para proteger su salud.
10: Cada pequeño cuidado es una forma de demostrar amor por ustedes mismos y por las personas que los rodean.
11: Queremos que estas vacaciones sean una oportunidad para renovar sus fuerzas y prepararse para vivir un segundo semestre lleno de nuevas experiencias.
12: No olviden que aprender no ocurre solamente dentro de la sala de clases. También aprendemos cuando observamos, preguntamos, exploramos y compartimos con otros.
13: Aprovechen este tiempo para descubrir nuevas habilidades, fortalecer sus talentos y seguir desarrollando su creatividad.
14: Nos gustaría que recuerden siempre la importancia de valores como el respeto, la solidaridad, la responsabilidad y la empatía.
15: Un gesto amable, una palabra de cariño o una ayuda oportuna puede marcar una gran diferencia en la vida de otra persona.
16: Queridos estudiantes, gracias por permitirnos acompañarlos en este camino de aprendizaje. Para nosotros es un privilegio ser parte de su crecimiento.
17: Cada uno de ustedes tiene capacidades únicas y un enorme potencial para alcanzar sus sueños. Nunca dejen de creer en ustedes mismos.
18: Aunque estaremos unos días sin vernos, seguiremos deseando lo mejor para cada uno de ustedes y sus familias.
19: A quienes han tenido dificultades, les animamos a seguir adelante con confianza. Cada esfuerzo cuenta y cada paso nos acerca a nuestras metas. A quienes han alcanzado grandes logros, les felicitamos y les invitamos a continuar trabajando con humildad y entusiasmo.
20: Que estas vacaciones estén llenas de momentos felices, abrazos sinceros, risas compartidas y mucha, mucha tranquilidad para sus hogares.
21: Deseamos que la paz habite en sus corazones, que la esperanza ilumine sus días y que el cariño de sus familias los acompañe siempre.
22: En nombre de todos quienes formamos parte de esta comunidad educativa, les deseamos unas maravillosas vacaciones de invierno. Descansen, disfruten y regresen con energías renovadas para seguir creciendo juntos.
23: ¡Felices vacaciones!
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3: Tres nuevas puertas al futuro. Los Lagos celebra la ampliación de su red de jardines infantiles. Una tarde soleada de agosto de 2017 quedó grabada en la memoria de la comuna. Con la presencia del ministro de Medio Ambiente, Marcelo Mena, se inauguraron dos espacios fundamentales para la primera infancia: la ampliación del tradicional Jardín Infantil Girasol en Población Nevada y la apertura de un nuevo recinto en calle Balmaceda Norte, ambos pertenecientes a Fundación Integra. Ambas ceremonias oficiales marcaron un hito comunal que ya contaba con el jardín Pasitos de Futuro en el sector Nevada Los Pinos. La inversión total superó los 2.300 millones de pesos, enmarcada en una meta presidencial orientada a ampliar la cobertura de educación parvularia pública, gratuita y de calidad. El ministro Mena destacaba que la infraestructura moderna respondía al compromiso de entregar una educación inicial de primer nivel, garantizando espacios seguros, acogedores y estimulantes para el desarrollo integral de niñas y niños. Uno de los recintos comenzó a funcionar en junio de ese año, recibiendo a 96 pequeños laguinos. Con ello, la capacidad total en la comuna, solo a través de Integra, superaba los 300 cupos disponibles, facilitando así la conciliación entre trabajo y crianza para muchas de nuestras familias. Más que cifras, estas inauguraciones representaban oportunidades reales de equidad, puertas abiertas al aprendizaje, a la inclusión y a la construcción de un futuro mejor desde los primeros años de vida. Así, Los Lagos sentía que avanzaba un pequeño paso hacia la dignidad y a una educación con mejor cobertura y calidad.
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2: Son las 13 horas con 5 minutos.

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1: ¿Qué tal? ¿Cómo están? Sábado 11 de julio. Les doy la bienvenida a esta nueva edición de noticias donde sabremos del SAC que exigirá microchip o tatuaje para el ingreso de perros y gatos a Chile. Sabremos de deportes porque Santiago Wanderers sacó los pasajes al Bernabéu. Final de la Copa Intercontinental Sub-20 se jugará en Madrid. Hablaremos de la DGAC que reveló fallas en el mantenimiento en los aeropuertos de Arica, Punta Arenas y Santiago.
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1: Desde el 27 de julio, perros y gatos que ingresen a Chile deberán contar con identificación mediante microchip o tatuaje. El SAC informó que la medida busca fortalecer la trazabilidad de las mascotas y reforzar el cumplimiento de los requisitos sanitarios vigentes.
3: El Servicio Agrícola y Ganadero informó que desde el 27 de julio entrarán en vigencia nuevos requisitos para el ingreso de perros y gatos al país. La principal modificación será la obligación de contar con identificación permanente mediante microchip o tatuaje. El certificado zoosanitario de importación deberá incluir el número de identificación del animal, el que deberá coincidir con el registrado en el microchip o tatuaje. El SAC advirtió que no cumplir estas exigencias podría impedir el ingreso de la mascota a Chile. La normativa mantiene además los requisitos sanitarios actuales, entre ellos un examen clínico realizado dentro de los 10 días previos al viaje, vacunación antirrábica vigente y tratamiento de desparasitación interna y externa dentro de los plazos establecidos. Las nuevas disposiciones también se aplicarán al reingreso de mascotas que salgan del país. En esos casos, el certificado zoosanitario de exportación tendrá una vigencia de hasta 60 días siempre que la vacunación esté vigente y el animal cuente con identificación permanente.
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1: Un informe rutinario realizado por la DGAC detalló problemas dentro de la infraestructura de la pista y observaciones de 3 grandes aeropuertos del país. Todo el informe fue enviado al Ministerio de Obras Públicas. Javier Vera nos cuenta más detalles.
4: Un oficio interno de la Dirección General de Aeronáutica Civil informó sobre fallas en los principales aeropuertos del país. El documento identifica deterioro de las pistas, exceso de caucho, grietas, obstáculos, luces fuera de servicio y problemas con ayudas visuales. El informe emitido el 26 de enero de 2026 por el Subdepartamento de Inspección de Vuelo revela fallas en la mantención de los 3 aeropuertos más importantes del país. Estos son el aeropuerto de Chacayuta de Arica, el aeropuerto Presidente Carlos Ibáñez del Campo de Punta Arenas y el aeropuerto Arturo Merino Benítez de Santiago. Los inspectores detectaron acumulación de caucho sobre la pista. Esto podría afectar a la capacidad de frenado de las aeronaves cuando el suelo está húmedo. Además, la entidad encontró materiales de construcción próxima a las áreas operativas. En el aeropuerto Presidente Carlos Ibáñez del Campo de Punta Arenas, las bajas temperaturas y los bruscos cambios de clima obligan a que la infraestructura y las ayudas visuales estén bajo estándares exigentes a lo largo del año. El informe demuestra que no es así en el recinto de Magallanes y se señala que las ayudas visuales requieren una mantención debido a la exigencia de este gran desgaste. En Santiago, en el aeropuerto Arturo Merino Benítez, se encontraron luces fuera de servicio, acumulación de caucho en sectores de toma de contacto con las aeronaves, desniveles en distintos sectores y vegetación emergiendo del pavimento. La DGAC emitió un comunicado de prensa señalando que este informe es parte del trabajo constante que realizan en revisar e inspeccionar las pistas con el propósito de coordinar preventivamente los arreglos y reparaciones, para así mantener los estándares de seguridad.
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1: El municipio obtuvo 120 millones de pesos del Fondo Nacional de Desarrollo Regional para apoyar y financiar nuevos proyectos de emprendedores y emprendedoras locales, impulsando el crecimiento comercial, la innovación y la reactivación económica de la comuna.
2: La región del Maule.

0: El Ministerio de Salud informó que las listas de espera quirúrgicas alcanzaron un récord de casi 400.000 pacientes. La ministra Mai Chomalí aseguró que el principal desafío es disminuir los tiempos de espera mediante estrategias que permitan enfrentar las causas estructurales del problema. María Belén Araya, con el informe.
1: El Ministerio de Salud informó que al cierre del primer trimestre de 2026 había 398.496 pacientes en lista de espera para una cirugía en el sistema público, la cifra más alta desde que existen registros. Al respecto, la ministra de Salud, Mai Chomalí, explicó que el gobierno está analizando las causas estructurales que mantienen elevadas las listas de espera. Para ello, indicó que el Consejo Nacional de Salud contará con un equipo especializado que estudiará el fenómeno y propondrá medidas de largo plazo. La secretaria de Estado señaló que el objetivo es implementar estrategias que permitan reducir de manera sostenida las demoras y expresó que espera mostrar avances en el próximo informe trimestral sobre listas de espera. Frente a las críticas por el número de pacientes pendientes, Chomalí afirmó que el principal indicador es el tiempo que cada persona permanece esperando una cirugía. Agregó que entre los casos contabilizados también existen pacientes que habían ingresado recientemente a la lista de espera.
0: La final de la Copa Intercontinental Sub-20 entre Santiago Wanderers y Real Madrid se disputará en el Estadio Santiago Bernabéu en España el próximo 19 de septiembre, rompiendo así con la tradición de las últimas cuatro ediciones. La polémica decisión dejó a los hinchas decepcionados tras el anuncio de Conmebol. Más información con Javier Vera.
2: El partido que enfrenta al campeón de la Copa Libertadores Sub-20, Santiago Wanderers, contra el monarca de la UEFA, John League, Real Madrid, se jugará en casa del gigante europeo, el Estadio Santiago Bernabéu en Madrid. Desde Valparaíso, el presidente de Santiago Wanderers, Reinaldo Sánchez, y la ministra del Deporte, Natalia Ducó, habían impuesto presión para que el partido se jugara en el Estadio Elías Figueroa Brander, pero finalmente el encuentro se disputará lejos de Sudamérica. Es importante agregar que en las pasadas cuatro ediciones, la Intercontinental Sub-20 siempre se jugó con la localía del campeón sudamericano, pero por primera vez se disputará en territorio europeo. Los hinchas mostraron su descontento por la decisión.
3: Sorprende, no nos sorprende. Al final, Wander no tiene peso en la NFP, la NFP no tiene peso en la Conmebol.
4: Los jugadores de Wander también querían jugar en su ciudad, ya que la mayoría son de los cerros de Valparaíso, de las comunas aledañas a Valparaíso, y sentir el apoyo de su gente para ellos hubiese sido un gran apoyo.
5: Estamos muy decepcionados con esta noticia, más que nada porque yo creo que nos parece nefasto que ahora informen a último momento que no será la final en Playa Ancha, porque toda la hinchada estaba muy ilusionada y entusiasmada con ir a ver esta final tan importante.
2: A través de sus redes sociales fue la propia Conmebol que confirmó que la final de la Copa Intercontinental Sub-20 se disputará en Madrid el 19 de septiembre a las 7:30 de la mañana, hora chilena.

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1: La OCDE presentó un informe que reveló la prevalencia de la obesidad en Chile con un promedio del 31%, muy por sobre los 19 puntos que registran los miembros de la organización. Las complicaciones que trae el sobrepeso y la obesidad trascienden el impacto estético, dado que puede asociarse a más de 200 enfermedades, entre ellas diabetes, hipertensión, enfermedad hepática metabólica, enfermedades cardíacas y varios tipos de cáncer. Si bien la obesidad podría estar ligada al estilo de vida, especialistas aseguran que las causas tienen más que ver con una dimensión cultural. De hecho, explican que la razón que lleva a Chile a este alarmante número es multifactorial y se abordan causas psicológicas, genéticas y la estructura social que busca solucionar un interés estético a través de dietas restrictivas, cuando debiera tratarse como lo que es, una enfermedad que no depende de un solo cambio. Al respecto, el doctor Alex Escalona, jefe del programa de obesidad de Clínica Universidad de los Andes, entregó recomendaciones para evitar que escale este índice.
2: Favoreciendo las posibilidades de que la gente tenga acceso a una buena alimentación saludable, respetando horarios de alimentación, de comer al menos 5 comidas durante el día, y acceso a actividades físicas que permita mantener un buen metabolismo, un buen gasto energético, tanto en los colegios, en las edades de niños, adolescentes, en las universidades, y por supuesto también tratar de transmitir

0: este tipo de hábitos que persista.
1: La alarma es aún mayor, ya que la OCDE proyecta que de seguir así, para el 2040 el 48% de la población tendrá obesidad en Chile.
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1: Avanza el proyecto de construcción del primer terminal de cruceros para la comuna, proyectando el inicio de sus primeras obras. La iniciativa busca potenciar el desarrollo turístico y la conectividad marítima de la isla de Chiloé.
2: La región de Coquimbo.
1: Este domingo volverá a sonar la histórica campana de la parroquia Santa Rosa de Lima de Tongoy, tras ser restauradas luego de años en silencio debido a una falla en su badajo provocada por el desgaste.
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1: El Ejecutivo presentó una mesa interministerial para coordinar acciones frente a la situación de calle. La iniciativa contempla un protocolo para intervenir rucos y un modelo de atención integral con un plan piloto que comenzará en Renca e Independencia. El informe completo lo tiene Javier Vera.
3: En La Moneda, el presidente José Antonio Kast encabezó la presentación de la mesa interministerial sobre situación calle y recuperación de espacios públicos. La instancia, liderada por la ministra de Desarrollo Social y Familia, busca coordinar la acción del Estado frente a este fenómeno. Durante la actividad se presentó un diagnóstico nacional y se dieron a conocer dos herramientas para orientar el trabajo interinstitucional: el protocolo de gestión de rucos y el modelo de atención integral para personas de situación calle. De acuerdo a lo presentado, existen 50.000 personas en situación calle a nivel país. Debido a esto, la ministra de Desarrollo Social, María Jesús Wolf, presentó el plan piloto del protocolo para la gestión de rucos, que se extenderá de manera prolongada a todas las regiones del país durante los próximos meses. La Secretaría de Estado entregó más detalles.
4: Retirar un ruco hoy por sí solo no está resolviendo el problema. Si detrás de esa acción no existe una intervención social coordinada, lo único que ocurre es que el problema se traslada a otra parte.
3: La mesa reúne a ministerios, subsecretarías, servicios públicos, autoridades regionales y municipios. Además, contempla un plan piloto que será implementado en las comunas de Renca e Independencia como parte de la estrategia para fortalecer la respuesta del Estado frente a la situación calle. Por último, durante estos días de invierno y frío intenso, recuerda que si ves a alguna persona que esté en situación de calle, que necesite abrigo, puedes avisar llamando al 800-104-777, marcando la opción 0, o ingresando a la página Código Azul Ministerio de Desarrollo Social.gov.cl.
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1: Un grupo de viajeros penquistas recorrió diversas rutas de Chile para registrar la belleza natural del país, promoviendo el turismo sustentable y compartiendo sus experiencias en redes sociales para motivar a la comunidad a explorar el territorio nacional.
2: La región de Tarapacá.
1: Un talentoso mago iquiqueño asumió un importante y nuevo desafío internacional, preparando un espectáculo inédito de ilusionismo con el que busca representar a la región y sorprender al público en los principales escenarios del mundo.
2: La región de Valparaíso.
1: La comuna cuenta con más de un centenar de cámaras de televigilancia que se encuentran listas para ser habilitadas, esto con el objetivo de reforzar la seguridad pública y mejorar el monitoreo en los sectores prioritarios de la comuna.
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1: La publicación de los fundamentos del Tribunal Constitucional reactivó el debate sobre el proyecto de escuelas protegidas. El fallo declaró inconstitucionales cuatro disposiciones, generó nuevas críticas entre oficialismo y oposición y abrió un nuevo escenario en la tramitación de iniciativas del gobierno. María Belén Araya con todo el informe.
5: La publicación de los fundamentos del fallo del Tribunal Constitucional volvió a instalar el debate sobre el proyecto de escuelas protegidas. El organismo declaró inconstitucionales cuatro de sus principales normas, entre ellas la revisión de mochilas por parte de las policías sin autorización de los padres o de un juez. También fueron rechazadas las disposiciones que prohibían el uso de prendas que hicieran apología de la violencia, impedían acceder a la gratuidad en la educación superior y permitían excluir de los procesos de admisión a estudiantes expulsados o con matrículas canceladas. Al respecto, los diputados Emilio Schneider y Juan Santana hablaron al respecto.
6: Se genera un precedente en el proyecto Escuelas Protegidas respecto a la posibilidad de que personas puedan acceder a derechos sociales. Y naturalmente, esto uno tiene que vincularlo inmediatamente con el proyecto denominado Registro de Incivilidades.
7: Bueno, creo que ha quedado en evidencia ante todo el país que la gestión de la ministra Arzola a la cabeza del Ministerio de Educación ha sido un fracaso tras otro. Y este en el Tribunal Constitucional es particularmente relevante porque se trata del primer proyecto de ley de autoría del gobierno de José Antonio Kast que llega al Congreso Nacional y que es declarado inconstitucional.
5: La resolución fue valorada por la oposición que había recurrido al Tribunal Constitucional para impugnar el proyecto impulsado por el Ejecutivo. Además, el voto dirimente de la presidenta del organismo, Daniela Marzi, volvió a instalar el debate sobre la composición del tribunal. Tras la decisión, parlamentarios de oposición adelantaron que podrían recurrir nuevamente al Tribunal Constitucional por otras iniciativas del gobierno, mientras el oficialismo evalúa impulsar una reforma al sistema de nombramiento de los ministros del organismo.
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5: Equipos de rescate continuaron las labores de búsqueda en el río Rahue para dar con el paradero de Carlos Uribe González, mecánico de 46 años, desaparecido desde el 23 de junio sin reportar resultados positivos. Hasta acá dejamos el resumen de noticias. Nos volvemos a encontrar en una próxima edición. Que estén muy bien.
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Hola, hola, ¿cómo están ustedes? Un gusto de saludarlos. Y aquí estamos de nuevo, pues, para compartir un nuevo Raíces de América. Con esta variedad, esta diversidad que en muchos programas le he comentado, ¿no? Cada día uno va encontrando nuevas instancias de la belleza de nuestro país en todos los aspectos. Lo negativo, bueno, dejémoslos a un lado. Aquí estamos para hablar de lo lindo, lo hermoso que es nuestro país, para copiar un poco lo que hacen en otros países, donde el sentido de pertenencia se mantiene tremendamente más fuerte que en el nuestro. Eso es indiscutible. Pero de todas maneras, aquí está lo nuestro. Y en la zona norte de Chile nace justamente nuestro programa en cada una de sus ediciones.

Nuestra música del norte en la portada musical de este norte que nos muestra, ¿no?, ese clima desértico, semiárido, y esa fusión también que produce la cordillera de la costa y de los Andes, valles transversales, depresiones, altiplano, salares, depósitos de cobre y salitre, riqueza de nuestro país. Y ahí está entonces toda esta cultura propia del charango, la quena, y otros instrumentos que fueron parte y le dan la identidad, que nos hace entonces tener una visión a través del oído, a través de este programa, de nuestro norte chileno. Norte grande, que está Arica, Parinacota, Tarapacá, Antofagasta y el norte de Atacama. Y el norte chico, ambas constituyen las regiones naturales del norte, con el sur de Atacama, Coquimbo y también norte de Valparaíso.

El ritmo de la morenada. Bueno, este nuestro norte, ¿no? De este norte que está lleno de esos paisajes que realmente son sobrecogedores. Si usted tiene la oportunidad de viajar por tierra, haga ese pequeño sacrificio. Se va escalando de ciudad en ciudad. Pero cuando pase o entre ya a la zona del desierto del norte, o ya a las tierras de Copiapó, por las noches en especial, tipo 3, 4 de la mañana, realmente el cielo es una infinidad de miles y miles de estrellas. Algo realmente impresionante. Es sobrecogedor. Todas esas maravillosas también ciudades que están repletas como La Serena, partiendo desde acá de la zona sur, llenas de historia, de cultura y de atractivos que justifican realmente con creces una visita. Por ahí hay una publicidad que dice hay que conocer el norte, las 5 principales puntos de atracción del norte y después morir. Un poco exagerado tal vez, pero realmente es algo imperdible de nuestro país.

el grupo Calisaya, en una verdadera narración, ¿no?, de esta cosa hermosa que yo le conversaba. Bueno, de este norte que también mencionaba yo, La Serena. ¿Usted ha visitado La Serena, la Plaza de La Serena, con ese monumental edificio donde está la municipalidad que nos recuerda esas calles de Lima en la actualidad, como también ese faro monumental que tiene La Serena, o visitar Bahía Inglesa con esas pozas de agua que son el deleite de niños, de jóvenes y de adultos, playas blancas, hermosas, como también, ¿por qué no?, San Pedro de Atacama, con esas callejuelas de tierra aún, de casitas de un piso, que son muy similares a las del circuito de los pueblos mágicos de México y al circuito de pueblos de la ruta de Pancho Villa, que nace de por allá por Chihuahua, o también la ruta de los pueblos hermosísimos, pueblos rurales de las tierras colombianas. Bueno, todo ello también forma parte de este norte chileno, nuestro San Pedro de Atacama, Bahía Inglesa, Serena.

La música de nuestro norte. Bueno, y de este continente que nos ofrece tanta diversidad, nos vamos hacia Rapa Nui. Rapa Nui, donde están esas estatuas de piedra, ¿no? Moai, esas puestas de sol realmente maravillosas. O visitar los volcanes, volcanes apagados como el Rano Raraku, por ejemplo, o el mismo Orongo, que es un yacimiento arqueológico. Pero escuchemos también la música de la tierra de Rapa Nui.

Rapa Nui, ubicada en la región de Valparaíso, usted sabe, ¿no? Administrativamente, políticamente, pertenece justamente a ese territorio de la ex quinta región, ahí en medio del océano del Pacífico, que tiene realmente, le decía, sitios maravillosos, volcanes, varios de ellos, lo más conocido, pero hay muchos otros que están, dicen, extinguidos y acabados, pero un volcán nunca, nunca se sabe, como el Maunga Terebaca, por ejemplo, también el Punapao, el Vinapú, que son poco nombrados, pero son volcanes o son territorios volcánicos que ahí están, extintos a través de los siglos. Y justamente en la región de Valparaíso, ahí está hace ya más de 30 años el trabajo extraordinario que ha realizado Roberto Urrea Venegas y el Grupo Almendral de Valparaíso en la recopilación de música de épocas pasadas.

palmas, rasguidos y otros, en esta cueca hermosa que dedica el grupo Almendral, que lleva este nombre justamente de ese sector donde está la Plaza de la Victoria, o Plaza Victoria, y que también dio su nombre a producto de lo que sucedió en la guerra contra la Confederación Perú-Boliviana, cuando esta ya fue ganada. Ubicada también frente a la Plaza Simón Bolívar, que están ahí en el pleno núcleo urbano de la ciudad de Valparaíso, teniendo cerca la Biblioteca Santiago Severín, por ejemplo, la Catedral de Valparaíso, el edificio del Club Naval de Valparaíso. Originalmente, en el siglo XIX, se le llamó Plaza Nueva y Plaza Orrego. Fue ya a partir de 1860 cuando comenzó a cobrar realmente suma importancia.

Era el conjunto Santa Cruz de la región de Colchagua, que lleva el nombre justamente de esa ciudad hermosa que está ubicada en el Valle de Colchagua. Aprovechamos a saludar a algunos amigos, como un estimado amigo de tantos años como es José Pepe Silva. Bueno, cerca de esta plaza principal de Santa Cruz está el Museo de Colchagua, realmente algo maravilloso, con piezas precolombinas, textiles andinos, objetos arqueológicos, como también la restaurada parroquia de Santa Cruz, que data del siglo XIX. Todo ello es parte de esta hermosa ciudad que nos ofrece también la ruta del vino, para esos mostros realmente maravillosos que usted seguramente podrá degustar cuando se realiza el Festival del Vino cada año ahí en Santa Cruz.

El conjunto La Estrella, que es una comuna que está ubicada en la provincia Cardenal Caro, también en la región del Libertador General Bernardo O'Higgins, y que debe su nombre, o mejor dicho, la comuna se estableció oficialmente en el año 1891, durante la presidencia de don Jorge Mons. El nombre de la comuna, o de esta comuna pequeña de 3.000 y tantos habitantes, La Estrella, se debe, bueno, fue fundada en 1635, pero se debe a que la congregación de sacerdotes católicos, los Agustinos de Santiago, decidieron fundar el convento de La Estrella, con acuerdo de los propietarios, encomenderos que explotaban en ese siglo esas tierras. Surge entonces esta instancia que hoy es una de las comunas de la región del Libertador General Bernardo O'Higgins.

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1: Son las 13 horas con 59 minutos.

Bueno, ya hemos completado los primeros 30 minutos de este Raíces de América, que trae también la visita musical y algunos comentarios de otro de los países de esta América, como es Costa Rica.

En este tema de Tilarán, que nos habla de este cantón de la provincia de Guanacaste, de Costa Rica, iniciamos la música nuestra de Costa Rica, de nuestra América, y contándoles de esta ciudad que está a una altura de 564 metros sobre el nivel del mar, en las colinas, que domina toda la orilla al oeste del lago Arenal, y que surgiera también después de la, diríamos, de los habitantes que ahí estuvieron por siglos. Los últimos fueron los huétares. Existía también una gran calzada de piedra o camino que estos construyeron y que unía los litorales del Pacífico y el Caribe. A comienzos del siglo XX, 1900, hubo también factores que atrayeron corrientes migratorias a la zona centro del país. Uno de ellos fue justamente la explotación de los bosques primitivos de cedro amargo. Imagínense ese árbol maravilloso y que hoy se encuentra casi extinguido producto de la explotación de que ha sido objeto.

Estamos escuchando la música de Costa Rica, que interpretan los de La Bajura, también los de La Palacahuina y Miguel Penagos, de quien hemos recibido y hemos estado en contacto estos años, intercambiando, ¿no?, conocimientos de nuestros pueblos. Yo lo mencionaba justamente porque Costa Rica es realmente un crisol de razas, ¿no? Así lo dicen los estudiosos. Y aún permanecen cerca de ocho grupos étnicos reconocidos, como son los que yo ya le mencionaba, los huétares, los bribris, los cabécares, guaymaíes, las malecus, borucas, térrabas y huétares. Forman parte también junto a los chorotegas, los más conocidos. Habitan los 24 territorios y hablan entre ellos cerca de 6 idiomas nativos indígenas. De este Costa Rica, cuya población, escuché por ahí en un programa de televisión conspicuo, que los habitantes de Costa Rica les decían monos. Ignorancia de quien lo manifestó, ¿no? No, en Costa Rica se tienen un calificativo de ticos y que adquirieron ese apelativo de ticos en forma amistosa, producto de algunas guerras internas que tuvieron y que era necesario comunicarse casi en clave. Ticos es el nombre que reciben los costarricenses y no monos.

Luis Mejía Godoy, hermano de Carlos Mejía Godoy, han incursionado en el folclore costarricense, nicaragüense, también hondureño, es decir, en todo Centroamérica, y se han basado la inspiración de sus textos en libros de cuento. Por ejemplo, este Congolí Changó, que es una especie casi de himno nacional, junto a Pobre la María, Somos Hijos del Maíz, constituyen su repertorio. El libro es Más Debajo de la Piel, con hermosos cuentos que hablan de ese Costa Rica.

con sus amplios vestidos y la alegría propia del pueblo tico costarricense, se realizan todas estas presentaciones en fiestas en las ciudades con diferentes motivos. Una de las más grandes, justamente el día de la celebración de su república, con esa acta firmada el 29 de octubre de 1821.

y que fuera refrendada posteriormente después de la Guerra Civil Costarricense, que fue conocida como Ocho Mogó. Había nacido y se había generado todo esto con grandes próceres como Juan Rafael Mora, estamos hablando a mediados del siglo XIX, donde se habría de convertir este libertador y héroe de una verdadera campaña nacional. Pero quien materializó toda esta independencia fue justamente otro grande, posterior a una hipotética idea, ¿no?, de unir hacia el sur con la llamada Gran Colombia del gran general Simón Bolívar. Bueno, el 29 de marzo de 1823, entonces, Gregorio José Ramírez se transforma para los republicanos el general vencedor y se refrenda entonces la Acta de la Independencia que había sido firmada el 29 de octubre de 1821 y cuya constitución también era del 1 de diciembre de ese año.

La música de Costa Rica. Para quienes gustan de lo ecológico, de la flora y fauna de los países, realmente ir a Costa Rica es interiorizarse en una esplendorosa belleza, tanto en flora y fauna. Porque Costa Rica ofrece hoy por hoy aproximadamente unas 10.000 plantas y árboles que están esparcidos por todo el territorio. Unas 1.200 especies de orquídeas compitiendo con Colombia. Más de 35.000 especies de insectos, anfibios, reptiles, aves como el quetzal, por ejemplo, que es la flor representativa, uno de los animales más hermosos y preciosos del mundo, con esa diversidad de plumaje y de forma extraña de ser que tiene su cuerpo. Más de 205 mamíferos están ahí según las últimas estadísticas. Y para qué decir, Costa Rica también, con todos esos atractivos, se constituye entonces para ir de vacaciones ecológicas, no lo olvides.

El sentido de pertenencia, de arraigo que siente el tico, esta identidad nacional que ellos tienen, ¿no? De esa personalidad tica, como ellos mismos lo dicen, tiene muchas cosas. La rueda de la carreta pintada, por ejemplo, es uno de los símbolos nacionales representativos de la cultura costarricense. Algo muy simple, carretas que son realmente talladas, pintadas, como verdaderos mosaicos. Pero toda una amplia, un cúmulo, diríamos, de costumbres, de leyendas, hitos y toda su estructura sociopolítica hacen de esta población que se muestra orgullosa de su entorno y su origen, como también la del escultor Juan Ramón Bonilla en una pieza de mármol, Los héroes de la miseria, que está en el vestíbulo del Teatro Nacional de Costa Rica. Son parte de los atractivos de esta hermosa tierra costarricense.

0: Son las 14 horas con 28 minutos.
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Bueno, y así nos alejamos de Costa Rica, de este Raíces de América, que es un mensaje de solidaridad, de integridad, integrarnos a través de la música, de conocernos un poco más, que es lo que nos interesa como pueblos americanos. Y es un mensaje cultural. Cada programa de Raíces de América, tengo la pretensión que sea justamente o considerado como cultura tradicional de Chile y América. Y volvemos a nuestro territorio, porque doña Mirta Iturra, esta gran cantante, dama de la canción criolla y de rodeo, se hace presente.

Era Mirta Iturra Bernales dedicándole al rodeo esta verdadera pasión. Se le ha llamado la señora del rodeo. De esta dama nacida en Constitución, nací cantando, dijo cuando fue entrevistada, y que le debe también muchas de sus instancias del folclore a su abuela Filomena Pereira, como también a su recordada amiga Rosita López, o a la cantante Otilia González, conocida como la Tilita del Villorro de Putú, mítica intérprete también del dúo Mutrún. Era Mirta Iturra Bernales y Canciones del Rodeo Chileno.

Bendito Dalcahue, interpretaban los ruiseñores de Punta Arenas. Dalcahue, de esta, una de las comunas hermosas que tiene nuestra provincia de Chiloé, y que lleva su nombre justamente de esa embarcación pequeña, ¿no?, de la Dalca, que era hecha por tres tablones cosidos que usaron por igual los chonos, los huilliches y también los españoles cuando llegaron, posteriormente se asentaron ahí. Originalmente, toda esa tierra de Dalcahue estaba habitada por huilliches, pero visitada también por los chonos, que eran una etnia bastante activa y que legaron muchas cosas dentro de sus costumbres. Es Dalcahue, hermosa comuna.

0: El conjunto Senda Chilota de Castro nos recordaba esta figura mística, ya no, verdaderas historias, canciones se han escrito en torno a la figura del farero, encargado de los faros que están ahí en los territorios australes y en todos los mares del mundo. Estos verdaderos lobos solitarios de ultramar, fareros, que han despertado mucha curiosidad también a través de la poesía, de leyendas y mitos, tienden a desaparecer producto de la modernidad y también de esa terrible forma de vida. Algunos permanecen por muchos años justamente en esos lugares aislados que son guardianes, ¿no?, de ultramar.
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La Recta Provincia, este grupo integrado por excelentísimos músicos, dirigido por el abogado y músico Yerko Triviño, nos entregaban este tema de las Dalcas, como otros como Flor y Truco, La Navajuela, Enquicabí, La Pirula, Violeta, Hermosa Chilotita, forman parte de sus trabajos musicales.

llevando el nombre de nuestro prócer Máximo Bernardo Higgins, como también Villa O'Higgins o el Ventisquero O'Higgins, son los atractivos de esta Patagonia. Al lago Higgins le cantaba Reiner Oyarzo, de las tierras de Cochrane, de este lago que compartimos con la República Hermana Argentina, lago denominado Lago Higgins y San Martín, por supuesto, en territorio argentino.

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0: Bueno, era Carlos Cruces, también de las tierras de la Patagonia, de Cochrane, con su guitarra, sus versos y su canto y su identidad, con influencia gaucha, nos decía y nos cantaba Mate Amargo. Gracias por estar en nuestra sintonía, esperar que haya sido del agrado de ustedes esta nueva edición de Raíces de América, un mensaje de cultura tradicional. Mauricio Rivain, en los controles técnicos, nuestro ingeniero de sonido, y quien les habla, un servidor, Raúl Pinto Zúñiga, les decimos hasta la próxima edición de un nuevo Raíces de América. Gracias a ustedes por estar junto a nosotros. Muchas felicidades.
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3: Amigas y amigos de Inolvidables, ¿cómo están ustedes? Con muchísimo cariño les saluda Leonard Martz para invitarles a partir de ese instante a recordar grandes clásicos de la historia de la música de las décadas del 50, 60 y 70 del siglo pasado, sin complicarnos ni por el idioma ni por el género a nivel musical. De hecho, vamos a iniciar este viaje al ayer recibiendo al grupo The Platters con esta bellísima canción del año 1955, The Great Pretender.

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1: Somos inolvidables. Compartiendo esta selección de canciones, artistas y grupos que ya sea en las décadas del 50, 60 y 70 dejarán huella en nuestras vidas. Vamos a continuar recibiendo a un legendario artista italiano que también cantando en español alcanzará un gran éxito. Si les doy el nombre de Michele Scommegna, pocos podrían asumir que hablamos de Nicola Di Bari, un artista que participara y con éxito en más de alguna oportunidad en el prestigioso Festival de San Remo y, como lo decíamos, cantando en nuestro idioma, también supo ganarse su espacio en el mercado musical de América Latina. Nicola Di Bari nos invita a recordar esta bellísima canción del año 1970, Primera Cosa Bella.

somos inolvidables. A nivel musical nos quedamos en Italia y también nos quedamos con un artista que cantando en nuestro idioma alcanzara en su momento un gran impacto, Salvatore Adamo, éxito del año 1966 en

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1: Tu punto de encuentro con aquellas canciones, artistas y agrupaciones que marcarán momentos imborrables en nuestras vidas, lleva por nombre Inolvidables. Vamos a continuar dando la bienvenida a un artista norteamericano de nombre real Ernest Cador Jr., mejor conocido simplemente como Ernie K. Dowe, artista que en el año 1961 alcanzara un gran impacto con esta canción de traducción simple y directa, Suegra, Mother in Love, junto a Ernie K. Dowe.

Para continuar, nos quedamos en Estados Unidos para recibir a The Mamas and the Papas con esta bellísima canción del año 1966, Monday.

los segundos, avanzan los minutos y continuamos con este placer, con este gusto por recordar. Somos inolvidables. Antes de seguir con la música, la invitación para que usted pueda comunicarse con nosotros y nos haga saber qué canción, artista o grupo quisiera que estuviera en nuestra programación, como también saber en qué lugar de Chile o el mundo nos escucha y también aclarar alguna duda con respecto a lo que es el tema de valores, precios, para lo que es el tema de publicidad radial, para que usted se sorprenda y así pueda destacar las ventajas y bondades de su producto, de su empresa, de su emprendimiento. Formas de contacto, tanto a través del Facebook como del Instagram, en ambos casos con el mismo nombre, Programa Inolvidables. Fácil y simple. Y nuestro WhatsApp, más 569-88-44-91-67. Más 569-88-44-91-67. Vamos a continuar dando la bienvenida a una propuesta musical proveniente de España. Hablo de Pop Tops y esta canción del año 1971, Mami Blue.

inolvidables. A nivel musical, nos quedamos en España para recibir a quien es considerado uno de los precursores del género del rock en aquel país. Hablo de Miguel Ríos con esta canción del año 1968, El Río.

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1: Somos inolvidables. Vamos a continuar con más clásicos, dando la bienvenida a los chicos de Liverpool, Paul, George, Ringo y John. The Beatles, clásico de 1965, Ticket to Ride.

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3: Son las 15 horas con 33 minutos.

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Estamos compartiendo junto a ustedes esta emisión de Inolvidables. Vamos a volver a la música tras la pausa comercial con una canción que a lo largo de su historia ha recibido múltiples versiones y en los más variados idiomas. La versión original de esta canción, por ejemplo, se conoció en 1960 en la voz de Ray T. Peterson, o simplemente Ray Peterson. Y la versión para nuestro mercado, que también alcanzará un gran éxito por lo demás, en la versión de Ray Palavicino. Dile a Laura que la quiero.

inolvidables. Lo hemos comentado en más de alguna oportunidad en nuestro programa. Nos damos el gusto de compartir clásicos de los 50, 60 y 70, ya sea al compás del rock and roll, de lo que es el twist, del mambo, el cha-cha-cha, el bolero, el tango, como también la música instrumental y, créame, un largo etcétera. Y hablando de música instrumental, nos quedamos con un clásico que podría considerarse instrumental en un 99,9%. Vamos a disfrutar de una propuesta que uniera a los Diablos Azules con Pat Henry. La única vez que se escucha la voz de Pat Henry es cuando da el nombre de este clásico que nos invita a viajar al año 1966. 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
1: Somos inolvidables. Los clásicos de nuestras vidas tienen su cita en cada emisión de Inolvidables. Nuestro siguiente invitado nació en el mes de septiembre del año 1935. Hablo de John Royce Mathis, o simplemente Johnny Mathis, un artista que a lo largo de su historia ha logrado una millonaria venta de sus producciones musicales y ha aparecido en más de alguna oportunidad en el ranking de la revista Billboard. De hecho, hasta el día de hoy, Johnny Mathis tiene 73 apariciones, obviamente con diversas canciones, en el ranking de la revista Billboard. Escuchemos del año 1957 esta verdadera joya, de nombre Chances Are, junto a Johnny Mathis.

agradables. Para continuar, nos encontramos con Arnold George Dursey, mejor conocido simplemente como Engelbert Humperdinck, quien nos regala su versión de un clásico que a lo largo de su historia ha recibido múltiples versiones. There's a Kind of Hush, en la voz de Engelbert Humperdinck.

agradables. Vamos a realizar nuestro habitual giro en el idioma para compartir talento chileno. Damos la bienvenida al grupo Los Tigres con la voz del inmortal Lucho Zapata y este éxito del año 1963, Embustera.

Estamos disfrutando de este placer, de este gusto por recordar. Somos inolvidables. Para continuar, más talento chileno, el grupo Los Harmonix, clásico de 1967, Miguel e Isabel.

Estamos disfrutando de este gusto por recordar. Somos inolvidables. Antes de continuar con la música, la invitación para que usted pueda ser parte de nuestra pauta programática. Atrévase, nuestro Facebook e Instagram, como también el WhatsApp, no muerde. Facebook e Instagram, ambos de nombre, Programa Inolvidables, con una S al final. Como también disponible nuestro WhatsApp, más 569-88-44-91-67. Petición de canciones, saber dónde nos escucha, como también consulta sobre el tema de publicidad radial. Somos inolvidables. Para continuar, nos encontramos con una de aquellas canciones que definitivamente no pueden ni deben estar ausentes de nuestra pauta. Vamos a compartir junto a ustedes este registro musical de Neil Sedaka, clásico del año 1961, La chica del calendario, Calendar Girl.

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Vamos a continuar dando la bienvenida a Karen y Richard Carpenter, en pocas palabras, The Carpenters, con una canción que se conociera originalmente en 1961, pero que nos entregara The Carpenters su versión en 1974. Please, Mr. Postman.

0: y en la compañía de The Carpenters despedimos el programa del día de hoy. Muchísimas gracias por la sintonía y compañía. Esperamos que nuestra propuesta de esta jornada haya sido de su agrado y será, Dios mediante, hasta una próxima emisión de este, su espacio de recuerdos y clásicos inolvidables.
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5: Son las 16 horas con 7 minutos.
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4: Amigas y amigos de Canciones Lejanas versión latina, les saluda con muchísimo cariño Leonard Martz para invitarles a partir de este instante a compartir una nueva cita con el ayer. Recordar canciones, artistas y agrupaciones que ya sea en las décadas del 70, 80, 90, sin dejar de lado el nuevo milenio, tienen un denominador común: canciones, artistas y agrupaciones que se han convertido en clásicos. Día sábado, 11 de julio. Por Dios, cómo pasa volando el tiempo y ya prontamente llegando a la mitad de este séptimo mes del 2026. Con muchísimo cariño, les invitamos a compartir los clásicos de nuestras vidas en sus canciones lejanas versión latina. Para iniciar este viaje al ayer, damos la bienvenida a un artista que, por decreto de ley, no puede ni debe estar ausente de nuestra pauta. Luis Miguel, con la canción que participara y obtuviera el segundo lugar en el prestigioso Festival de San Remo, Los Muchachos de Hoy.

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1: Estamos compartiendo junto a ustedes este gusto por recordar. Somos Canciones Lejanas, versión latina. Vamos a continuar con lo que es esta selección musical de grandes e inolvidables clásicos, viajando a la década del 70 para dar la bienvenida a una agrupación de nombre Matía Bazar, quienes nos invitan a recordar esta bellísima canción, clásico de 1978. Tú o la sencillez, junto a Matía Bazar.

0: Escuchábamos al grupo Mattia Bazar de Italia con la canción Tú o La Sencillez. A nivel musical nos quedamos en Italia, como también nos quedamos en los 70, para recordar este éxito del año 1978 junto a Franco Simone, La Casa de Campo.
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1: Somos Canciones Lejanas, versión latina. Desde la década del 70, junto a Franco Simone, vamos a viajar a la década del 90, aunque con una canción que se conociera originalmente en el año 1973. Hablo de Eva María, una canción que se conociera originalmente con la agrupación española Fórmula Quinta. Una canción que en la época se convirtió en todo un suceso y que con el paso del tiempo tuvo una versión muy especial y exitosa por lo demás, particularmente en el año 1996 junto al grupo mexicano Magneto. Recordemos, Eva María.

después de escuchar a Magneto con su versión del clásico Eva María, vamos a dar la bienvenida a otra de aquellas figuras que constantemente nos regalan sus éxitos. Hablo de Miguel Bosé con esta canción que nos permite viajar al año 1990. Los chicos no lloran.

Somos Canciones Lejanas, su versión latina, lo hemos dicho. Este es un espacio que nos permite recordar grandes clásicos de los 70, 80 y 90, pero cuando la ocasión así lo permite, también tenemos la oportunidad de disfrutar de canciones que en el nuevo milenio también se convirtieron en todo un éxito. Por ejemplo, vamos a viajar puntual y particularmente al año 2000 para recibir a Alejandro Fernández, artista que en aquella época estaba promocionando su álbum Entre Tus Brazos. Y de esta producción musical recordemos el que fuera el primer sencillo en promoción, Quiéreme, en la voz de Alejandro Fernández.

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1: Son las 16 horas con 39 minutos.
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2: Tras la pausa, ya estamos de vuelta con más Canciones Lejanas, versión latina. Como siempre, nos encanta compartir nuestras redes de contacto. Usted quisiera entregarnos alguna sugerencia, crítica, solicitud a nivel musical, aclarar dudas sobre el tema de publicidad radial y así, por ejemplo, destacar las ventajas y bondades de su negocio, de su empresa, de su emprendimiento, sorpréndase con lo que tiene para usted Canciones Lejanas, versión latina. Forma de comunicarse, por ejemplo, nuestro WhatsApp más 569-88-44-9167. Correo electrónico, contacto arroba cancioneslejanas.cl y también disponible nuestro Facebook, programa Canciones Lejanas. Hasta el día de hoy, según diversos estudios, la radio sigue siendo uno de los medios de comunicación más confiables y efectivos en materia de publicidad. No olvide nuestro WhatsApp, más 569-88-44-9167. Vamos a iniciar este nuevo bloque con una artista nacida en Cuba. Hablamos de Elsa Baeza, con una canción que se conociera en 1985, canción que con el paso del tiempo tendría una adaptación muy especial en la voz de Chayanne bajo el nombre de Madre Tierra. En este caso, recordemos la versión original de esta canción, de nombre Oye, junto a Elsa Baeza.

Escuchábamos y recordábamos a Elsa Baeza con la canción Oye, éxito original del año 1985. Si a usted esta canción le lleva a la confusión y decir, pero si esto lo he escuchado en la voz de Chayanne, no está equivocada, no está equivocado. Porque Chayanne, en el año 2015, a 30 años en la época del éxito de Oye, nos entregó una adaptación muy especial de esta canción, en este caso bajo el nombre de Madre Tierra. Y hablando de Chayanne, escuchemos a este popular y queridísimo artista puertorriqueño con esta canción que nos permite viajar al año 2005. No te preocupes por mí, en la voz de Chayanne.

0: Somos Canciones Lejanas, versión latina. A nivel musical, ¿sabe qué? Vamos a quedarnos en el nuevo milenio, puntualmente en el año 2000, para recordar de la producción musical Galería Caribe de Ricardo Arjona esta canción, ¿Cuándo?
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1: Somos Canciones Lejanas, versión latina, disfrutando junto a ustedes de esta oportunidad que nos entrega la música para recordar aquellas canciones, artistas y grupos que ya sean los 70, 80, 90, pero también a partir del nuevo milenio, han dejado huella a nivel musical. Vamos a continuar con este éxito del año 1992 en la voz de John Secada, Otro Día Más Sin Verte.

Somos Canciones Lejanas, versión latina. A nivel musical nos quedamos en el año 1992 para dar la bienvenida en este caso a Luis Jara, talento chileno. Un golpe de suerte.

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1: Estamos disfrutando junto a ustedes de esta selección de grandes clásicos de la historia de la música. Somos Canciones Lejanas, versión latina. Vamos a dar la bienvenida a un trío español simplemente inolvidable, como es el caso de Mecano, un trío que iniciara su camino en la década del 80 y que también durante la década del 90 nos entregara muchísimas canciones que se convirtieron en verdaderos clásicos. Mecano nos entrega esta canción, éxito del año 1988, Los Amantes.

compañía del trío Mecano con esta canción de nombre Los Amantes. Llega el momento de hacer una nueva pausa. No se mueva. Aún hay mucho más por compartir y disfrutar. Pausa comercial y ya estamos de vuelta en esta jornada de día sábado 11 de julio en sus canciones lejanas, versión latina.

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2: Avanza la hora y tras la pausa ya estamos de vuelta con más Canciones Lejanas versión latina en este día sábado 11 de julio. Como siempre, la invitación para que usted pueda comunicarse con nosotros. Facebook, correo electrónico y nuestro WhatsApp disponible para ustedes 24/7. Facebook, por ejemplo, programa Canciones Lejanas. Correo electrónico, contacto arroba cancioneslejanas.cl y nuestro WhatsApp más 569-8844-9167. Petición de canciones, sugerencias, también aclarar dudas sobre el tema de publicidad radial y mucho más. Nuestro WhatsApp, más 569-8844-9167. Vamos a iniciar este nuevo bloque con una artista mexicana que definitivamente no puede ni debe estar ausente de nuestra pauta. Lucero de México, éxito del año 1991. Ya no.
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Estamos con el placer, con el gusto de recordar. Somos Canciones Lejanas, versión latina. Disfrutando junto a ustedes de este placer, de este gusto por recordar. Vamos a continuar viajando en este caso a la década del 80 para dar la bienvenida a un extraordinario artista español como es el caso de Diango y esta canción que nos invita a viajar al año 1981. Si el amor llama a tu puerta.

Estamos disfrutando junto a ustedes de este gusto, de este placer por recordar. Somos Canciones Lejanas, versión latina. Vamos a continuar a nivel musical, quedándonos en España, en este caso dando la bienvenida a Víctor Manuel con esta canción que nos invita a viajar al año 1983, Bailarina.

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Somos Canciones Lejanas, versión latina. Para continuar, nos encontramos con una de las grandes embajadoras de la música chilena a nivel internacional. Hablamos de Miriam Raquel Hernández Navarro. Simplemente Miriam Hernández, con esta canción que nos invita a viajar al año 1990. Herida.

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1: Escuchábamos y recordábamos a Miriam Hernández con el éxito del año 1990, Herida. Para continuar, nos encontramos con más talento femenino. En este caso de Chile, viajamos a España para dar la bienvenida a Marta Sánchez con este, el que fuera su éxito debut en solitario tras dejar a Olé Olé. Éxito del año 1993, Desesperada. En la voz de Marta Sánchez.

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2: Son las 17 horas con 43 minutos.
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2: Somos Canciones Lejanas, versión latina. Disfrutando de este gusto, de este placer por recordar. Como siempre, está la invitación para que usted pueda comunicarse con nosotros. Tiene distintas vías de comunicación: Facebook, correo electrónico y nuestro WhatsApp. Por ejemplo, el Facebook, programa Canciones Lejanas. El correo, contacto@cancioneslejanas.cl, como también nuestro WhatsApp, +569 8844-9167. Peticiones de canciones, sugerencias, también saber en qué lugar literalmente de este planeta usted está en sintonía y, obviamente, la posibilidad de aclarar dudas sobre el tema de publicidad radial. WhatsApp, +569 8844-9167. +569 8844-9167. Vamos a iniciar este nuevo bloque en la compañía de Luis Fonsi y este clásico del nuevo milenio del año 2008, No me doy por vencido.

Estamos disfrutando junto a ustedes de este placer, de este gusto por recordar. Somos Canciones Lejanas, versión latina. Vamos a quedarnos en el nuevo milenio para recordar uno de los tantos éxitos del grupo Maná. Una canción que nos invita a viajar al año 2003. Mariposa traicionera.

0: Después de escuchar a Maná con la canción Mariposa Traicionera, vamos a quedarnos en México a nivel musical para dar la bienvenida a un artista ya categoría inmortal, Joan Sebastián. Éxito del año 2000, Secreto de Amor.
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1: Estamos compartiendo junto a ustedes este gusto por recordar. Somos Canciones Lejanas, versión latina. Mire usted el salto en el tiempo que damos a dar a nivel musical, porque desde el nuevo milenio con Joan Sebastián vamos a viajar al año 1977 para recibir a Albert Hammond. Eres toda una mujer.

Somos Canciones Lejanas, versión latina. Vamos a continuar con lo que es esta selección de grandes clásicos, dando la bienvenida a un extraordinario artista italiano, Umberto Tozzi, clásico de 1978, Tú.

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1: Somos Canciones Lejanas, versión latina. Vamos a continuar con lo que es esta revisión de grandes e inolvidables clásicos de la historia de la música, dando la bienvenida a otra de aquellas figuras que constantemente nos regala su música. Desde España, con amor, uno de los grandes cantautores de la historia de aquel país. Hablamos del señor José Luis Perales, con este clásico que nos permite viajar al año 1986. No resulta fácil.

en la compañía de José Luis Perales con esta bellísima y romántica canción de nombre No Resulta Fácil, éxito del año 1986. Despedimos el programa del día de hoy. Muchísimas gracias por la sintonía y compañía y será, Dios mediante, hasta mañana domingo, 12 de julio, en una nueva emisión de Canciones Lejanas, versión latina. No resulta.

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1: ¿Qué tal? ¿Cómo están? Sábado 11 de julio. Les doy la bienvenida a esta nueva edición de noticias donde sabremos del SAC que exigirá microchip o tatuaje para el ingreso de perros y gatos a Chile. Sabremos de deportes porque Santiago Wanderers sacó los pasajes al Bernabéu. Final de la Copa Intercontinental Sub-20 se jugará en Madrid. Hablaremos de la DGAC que reveló fallas en el mantenimiento en los aeropuertos de Arica, Punta Arenas y Santiago.
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1: Desde el 27 de julio, perros y gatos que ingresen a Chile deberán contar con identificación mediante microchip o tatuaje. El SAC informó que la medida busca fortalecer la trazabilidad de las mascotas y reforzar el cumplimiento de los requisitos sanitarios vigentes.
3: El Servicio Agrícola y Ganadero informó que desde el 27 de julio entrarán en vigencia nuevos requisitos para el ingreso de perros y gatos al país. La principal modificación será la obligación de contar con identificación permanente mediante microchip o tatuaje. El certificado zoosanitario de importación deberá incluir el número de identificación del animal, el que deberá coincidir con el registrado en el microchip o tatuaje. El SAC advirtió que no cumplir estas exigencias podría impedir el ingreso de la mascota a Chile. La normativa mantiene además los requisitos sanitarios actuales, entre ellos un examen clínico realizado dentro de los 10 días previos al viaje, vacunación antirrábica vigente y tratamiento de desparasitación interna y externa dentro de los plazos establecidos. Las nuevas disposiciones también se aplicarán al reingreso de mascotas que salgan del país. En esos casos, el certificado zoosanitario de exportación tendrá una vigencia de hasta 60 días siempre que la vacunación esté vigente y el animal cuente con identificación permanente.
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1: Un informe rutinario realizado por la DGAC detalló problemas dentro de la infraestructura de la pista y observaciones de 3 grandes aeropuertos del país. Todo el informe fue enviado al Ministerio de Obras Públicas. Javier Vera nos cuenta más detalles.
4: Un oficio interno de la Dirección General de Aeronáutica Civil informó sobre fallas en los principales aeropuertos del país. El documento identifica deterioro de las pistas, exceso de caucho, grietas, obstáculos, luces fuera de servicio y problemas con ayudas visuales. El informe emitido el 26 de enero de 2026 por el Subdepartamento de Inspección de Vuelo revela fallas en la mantención de los 3 aeropuertos más importantes del país. Estos son el aeropuerto de Chacayuta de Arica, el aeropuerto Presidente Carlos Ibáñez del Campo de Punta Arenas y el aeropuerto Arturo Merino Benítez de Santiago. Los inspectores detectaron acumulación de caucho sobre la pista. Esto podría afectar a la capacidad de frenado de las aeronaves cuando el suelo está húmedo. Además, la entidad encontró materiales de construcción próxima a las áreas operativas. En el aeropuerto Presidente Carlos Ibáñez del Campo de Punta Arenas, las bajas temperaturas y los bruscos cambios de clima obligan a que la infraestructura y las ayudas visuales estén bajo estándares exigentes a lo largo del año. El informe demuestra que no es así en el recinto de Magallanes y se señala que las ayudas visuales requieren una mantención debido a la exigencia de este gran desgaste. En Santiago, en el aeropuerto Arturo Merino Benítez, se encontraron luces fuera de servicio, acumulación de caucho en sectores de toma de contacto con las aeronaves, desniveles en distintos sectores y vegetación emergiendo del pavimento. La DGAC emitió un comunicado de prensa señalando que este informe es parte del trabajo constante que realizan en revisar e inspeccionar las pistas con el propósito de coordinar preventivamente los arreglos y reparaciones, para así mantener los estándares de seguridad.
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1: El municipio obtuvo 120 millones de pesos del Fondo Nacional de Desarrollo Regional para apoyar y financiar nuevos proyectos de emprendedores y emprendedoras locales, impulsando el crecimiento comercial, la innovación y la reactivación económica de la comuna.
2: La región del Maule.
1: Con más de 500 asistentes y la exhibición de 50 producciones, concluyó con éxito el primer Festival de Cine Vertical de Chile. Tras el positivo balance, la organización confirmó su segunda edición para el año 2027.
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1: El El Ministerio de Salud informó que las listas de espera quirúrgicas alcanzaron un récord de casi 400.000 pacientes. La ministra Mai Chomalí aseguró que el principal desafío es disminuir los tiempos de espera mediante estrategias que permitan enfrentar las causas estructurales del problema. María Belén Araya, con el informe.
5: El Ministerio de Salud informó que al cierre del primer trimestre de 2026 había 398.496 pacientes en lista de espera para una cirugía en el sistema público, la cifra más alta desde que existen registros. Al respecto, la ministra de Salud, Mai Chomalí, explicó que el gobierno está analizando las causas estructurales que mantienen elevadas las listas de espera. Para ello, indicó que el Consejo Nacional de Salud contará con un equipo especializado que estudiará el fenómeno y propondrá medidas de largo plazo. La secretaria de Estado señaló que el objetivo es implementar estrategias que permitan reducir de manera sostenida las demoras y expresó que espera mostrar avances en el próximo informe trimestral sobre listas de espera. Frente a las críticas por el número de pacientes pendientes, Chomalí afirmó que el principal indicador es el tiempo que cada persona permanece esperando una cirugía. Agregó que entre los casos contabilizados también existen pacientes que habían ingresado recientemente a la lista de espera.
1: La final de la Copa Intercontinental Sub-20 entre Santiago Wanderers y Real Madrid se disputará en el Estadio Santiago Bernabéu en España el próximo 19 de septiembre, rompiendo así con la tradición de las últimas cuatro ediciones. La polémica decisión dejó a los hinchas decepcionados tras el anuncio de Conmebol. Más información con Javier Vera.
4: El partido que enfrenta al campeón de la Copa Libertadores Sub-20, Santiago Wanderers, contra el monarca de la UEFA, John League, Real Madrid, se jugará en casa del gigante europeo, el Estadio Santiago Bernabéu en Madrid. Desde Valparaíso, el presidente de Santiago Wanderers, Reinaldo Sánchez, y la ministra del Deporte, Natalia Ducó, habían impuesto presión para que el partido se jugara en el Estadio Elías Figueroa Grande. Pero finalmente, el encuentro se disputará lejos de Sudamérica. Es importante agregar que en las pasadas cuatro ediciones, la Intercontinental Sub-20 siempre se jugó con la localía del campeón sudamericano. Pero por primera vez se disputará en territorio europeo. Los hinchas mostraron su descontento por la decisión.
6: Sorprende, no nos sorprende. Al final, Wander no tiene peso en la NFP, la NFP no tiene peso en la Conmebol.
7: Los jugadores de Wander también querían jugar en su ciudad, ya que la mayoría son de los cerros de Valparaíso, de las comunas aledañas a Valparaíso, y sentir el apoyo de su gente para ellos hubiese sido un gran apoyo.
8: Estamos muy decepcionados con esta noticia, más que nada porque yo creo que nos parece nefasto que ahora informen a último momento que no será la final en Playa Ancha, porque toda la hinchada estaba muy ilusionada y entusiasmada con ir a ver esta final tan importante.
4: A través de sus redes sociales fue la propia Conmebol que confirmó que la final de la Copa Intercontinental Sub-20 se disputará en Madrid el 19 de septiembre a las 7:30 de la mañana, hora chilena.

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1: La OCDE presentó un informe que reveló la prevalencia de la obesidad en Chile con un promedio del 31%, muy por sobre los 19 puntos que registran los miembros de la organización. Las complicaciones que trae el sobrepeso y la obesidad trascienden el impacto estético, dado que puede asociarse a más de 200 enfermedades, entre ellas diabetes, hipertensión, enfermedad hepática metabólica, enfermedades cardíacas y varios tipos de cáncer. Si bien la obesidad podría estar ligada al estilo de vida, especialistas aseguran que las causas tienen más que ver con una dimensión cultural. De hecho, explican que la razón que lleva a Chile a este alarmante número es multifactorial y se abordan causas psicológicas, genéticas y la estructura social que busca solucionar un interés estético a través de dietas restrictivas, cuando debiera tratarse como lo que es, una enfermedad que no depende de un solo cambio. Al respecto, el doctor Alex Escalona, jefe del programa de obesidad de Clínica Universidad de los Andes, entregó recomendaciones para evitar que escale este índice.
2: Favoreciendo las posibilidades de que la gente tenga acceso a una buena alimentación saludable, respetando horarios de alimentación, de comer al menos 5 comidas durante el día, y acceso a actividades físicas que permita mantener un buen metabolismo, un buen gasto energético, tanto en los colegios, en las edades de niños, adolescentes, en las universidades, y por supuesto también tratar de transmitir este tipo de hábitos que persista.
1: La alarma es aún mayor, ya que la OCDE proyecta que de seguir así, para el 2040 el 48% de la población tendrá obesidad en Chile.
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1: Avanza el proyecto de construcción del primer terminal de cruceros para la comuna, proyectando el inicio de sus primeras obras. La iniciativa busca potenciar el desarrollo turístico y la conectividad marítima de la isla de Chiloé.
0: La región de Coquimbo.
1: Este domingo volverá a sonar la histórica campana de la parroquia Santa Rosa de Lima de Tongoy, tras ser restauradas luego de años en silencio debido a una falla en su badajo provocada por el desgaste.
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1: El Ejecutivo presentó una mesa interministerial para coordinar acciones frente a la situación de calle. La iniciativa contempla un protocolo para intervenir rucos y un modelo de atención integral con un plan piloto que comenzará en Renca e Independencia. El informe completo lo tiene Javier Vera.
3: En La Moneda, el presidente José Antonio Kast encabezó la presentación de la mesa interministerial sobre situación calle y recuperación de espacios públicos. La instancia, liderada por la ministra de Desarrollo Social y Familia, busca coordinar la acción del Estado frente a este fenómeno. Durante la actividad se presentó un diagnóstico nacional y se dieron a conocer dos herramientas para orientar el trabajo interinstitucional: el protocolo de gestión de rucos y el modelo de atención integral para personas de situación calle. De acuerdo a lo presentado, existen 50.000 personas en situación calle a nivel país. Debido a esto, la ministra de Desarrollo Social, María Jesús Wolf, presentó el plan piloto del protocolo para la gestión de rucos, que se extenderá de manera prolongada a todas las regiones del país durante los próximos meses. La Secretaría de Estado entregó más detalles.
4: Retirar un ruco hoy por sí solo no está resolviendo el problema. Si detrás de esa acción no existe una intervención social coordinada, lo único que ocurre es que el problema se traslada a otra parte.
3: La mesa reúne a ministerios, subsecretarías, servicios públicos, autoridades regionales y municipios. Además, contempla un plan piloto que será implementado en las comunas de Renca e Independencia como parte de la estrategia para fortalecer la respuesta del Estado frente a la situación calle. Por último, durante estos días de invierno y frío intenso, recuerda que si ves a alguna persona que esté en situación de calle, que necesite abrigo, puedes avisar llamando al 800-104-777, marcando la opción 0, o ingresando a la página Código Azul Ministerio de Desarrollo Social.gov.cl.
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1: Un grupo de viajeros penquistas recorrió diversas rutas de Chile para registrar la belleza natural del país, promoviendo el turismo sustentable y compartiendo sus experiencias en redes sociales para motivar a la comunidad a explorar el territorio nacional.
0: La región de Tarapacá.
1: Un talentoso mago iquiqueño asumió un importante y nuevo desafío internacional preparando un espectáculo inédito de ilusionismo con el que busca representar a la región y sorprender al público en los principales escenarios del mundo.
0: La región de Valparaíso.
1: La comuna cuenta con más de un centenar de cámaras de televigilancia que se encuentran listas para ser habilitadas, esto con el objetivo de reforzar la seguridad pública y mejorar el monitoreo en los sectores prioritarios de la comuna.
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1: La publicación de los fundamentos del Tribunal Constitucional reactivó el debate sobre el proyecto de escuelas protegidas. El fallo declaró inconstitucionales cuatro disposiciones, generó nuevas críticas entre oficialismo y oposición y abrió un nuevo escenario en la tramitación de iniciativas del gobierno. María Belén Araya con todo el informe.
5: La publicación de los fundamentos del fallo del Tribunal Constitucional volvió a instalar el debate sobre el proyecto de escuelas protegidas. El organismo declaró inconstitucionales cuatro de sus principales normas, entre ellas la revisión de mochilas por parte de las policías sin autorización de los padres o de un juez. También fueron rechazadas las disposiciones que prohibían el uso de prendas que hicieran apología de la violencia, impedían acceder a la gratuidad en la educación superior y permitían excluir de los procesos de admisión a estudiantes expulsados o con matrículas canceladas. Al respecto, los diputados Emilio Schneider y Juan Santana hablaron al respecto.
6: Se genera un precedente en el proyecto Escuelas Protegidas respecto a la posibilidad de que personas puedan acceder a derechos sociales. Y naturalmente, esto uno tiene que vincularlo inmediatamente con el proyecto denominado Registro de Incivilidades.
7: Bueno, creo que ha quedado en evidencia ante todo el país que la gestión de la ministra Arzola a la cabeza del Ministerio de Educación ha sido un fracaso tras otro. Y este en el Tribunal Constitucional es particularmente relevante porque se trata del primer proyecto de ley de autoría del gobierno de José Antonio Kast que llega al Congreso Nacional y que es declarado inconstitucional.
5: La resolución fue valorada por la oposición que había recurrido al Tribunal Constitucional para impugnar el proyecto impulsado por el Ejecutivo. Además, el voto dirimente de la presidenta del organismo, Daniela Marzi, volvió a instalar el debate sobre la composición del tribunal. Tras la decisión, parlamentarios de oposición adelantaron que podrían recurrir nuevamente al Tribunal Constitucional por otras iniciativas del gobierno, mientras el oficialismo evalúa impulsar una reforma al sistema de nombramiento de los ministros del organismo.
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5: Equipos de rescate continuaron las labores de búsqueda en el río Rahue para dar con el paradero de Carlos Uribe González, mecánico de 46 años, desaparecido desde el 23 de junio sin reportar resultados positivos. Hasta acá dejamos el resumen de noticias. Nos volvemos a encontrar en una próxima edición. Que estén muy bien.
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0: Amigas y amigos de Canciones Lejanas, versión anglo, les saluda con muchísimo cariño Leonard Martz para invitarles a vivir otra jornada de canciones, artistas y agrupaciones que han marcado momentos simplemente imborrables en nuestras vidas. Canciones que nos invitan a viajar a los 70, 80 y 90, pero sin dejar de lado el nuevo milenio. De hecho, el programa del día de hoy, como adelanto, estará centrado en los 90, pero también en el nuevo milenio. Vamos a iniciar este camino al ayer con una destacada cantante y actriz australiana que comenzáramos a conocer a nivel internacional a partir de la segunda mitad de la década del 80 y que hasta el día de hoy se mantiene muy activa y vigente. Kylie Minogue nos regala este éxito del año 2001. Can't Get You Out of My Head.

Somos Canciones Lejanas, su versión anglo. Escuchábamos y recordábamos a Kylie Minogue con el éxito del año 2001, Can't Get You Out of My Head. ¿Y sabe qué? Estoy revisando nuestra pauta y hoy es otro de aquellos gustos que nos damos y compartimos junto a ustedes para enfocarnos puntualmente en los 90, como también revisar algo del nuevo milenio. Vamos a continuar dando la bienvenida a Darren Hayes y Daniel Jones. En pocas palabras, el dúo australiano Savage Garden. Un dúo de corta pero intensa historia que comenzara en el año 1993 hasta el año 2001. A lo largo de su historia, Savage Garden no solamente alcanzaron un gran impacto en su país, en Australia, sino que se proyectaron literalmente en buena parte de nuestro planeta. Savage Garden nos invita a viajar al mes de mayo del año 1986 para recordar esta canción, I Want You.

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Somos Canciones Lejanas, su versión anglo. Para continuar, nos encontramos con una agrupación norteamericana de nombre Spin Doctors, quienes nos invitan a viajar al año 1993 para recordar esta canción, Two Princes.

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1: Avanza la hora y continuamos con este placer, con este gusto por recordar. Somos Canciones Lejanas, versión anglo. Vamos a hacer un giro de 180 grados a nivel musical para recibir a una destacada y talentosa artista norteamericana de nombre real, Yetali Nora Jones Shankar. Simplemente Nora Jones. Esta artista que a lo largo de su carrera ha vendido más de 50 millones de discos y ha recibido algunos de los premios más importantes que entrega la industria de la música, entre ellos, por ejemplo, los premios Grammy. Recibamos a Nora Jones con una canción que literalmente le diera a conocer a nivel mundial a partir del año 2002. Preciosa canción que lleva por nombre Don't Know Why, junto a Nora Jones.

Después de escuchar esta bellísima canción junto a Norah Jones, clásico ya, del año 2002, Don't Know Why, vamos a viajar a los 90, puntualmente el año 1994, para recordar del sexto álbum de estudio de Madonna, Bedtime Stories, esta preciosa canción, Take a Bow.

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1: Estamos con el placer, con el gusto de recordar. Somos Canciones Lejanas, su versión anglo en el día de hoy, dándonos el gusto de disfrutar de grandes clásicos, tanto de los 90 como también del nuevo milenio. Vamos a continuar dando la bienvenida a una artista británica, puntualmente galesa, nacida en el año 1984. Hablamos de Aimee Ann Duffy, mejor conocida simplemente como Duffy, artista que irrumpiera y con mucha fuerza a partir del mes de febrero del año 2008 con esta canción que fuera literalmente su carta de presentación, su segundo sencillo del álbum debut Rock Fairy de aquel año 2008 y una canción simplemente imperdible en su repertorio. Escuchemos Mercy junto a Duffy.
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1: Tras la pausa, ya estamos de vuelta con más Canciones Lejanas, versión anglo. En el día de hoy, dándonos uno de aquellos gustos que esperamos sean de su agrado, disfrutar de clásicos de los 90, pero también del nuevo milenio. Nos encantaría saber si a usted le parece bien este tipo de sorpresas. Nos encantaría saber también su gusto musical, qué canción, artista, banda quisiera que estuviera en nuestro programa, como también saber en qué lugar, literalmente, del planeta usted a esta hora está en sintonía. Y si usted tiene el deseo de invertir en su negocio, en su emprendimiento, quiere, por ejemplo, invertir en publicidad, sorpréndase con nuestra propuesta. Para ello, tiene diversas formas para comunicarse con nosotros. Facebook, programa Canciones Lejanas. WhatsApp, más 569-88449167. Y también el correo electrónico, contacto@cancioneslejanas.cl. No olvide nuestro WhatsApp, disponible para usted 24/7. Más 569-88449167. Vamos a comenzar este nuevo bloque recordando a una agrupación integrada solamente por mujeres provenientes del Reino Unido y que en la segunda mitad de la década del 90 fueran todo un suceso en el mundo entero. Hablamos de Spice Girls y este éxito de 1996, Say You'll Be There.

Estamos compartiendo junto a ustedes esta selección de grandes e inolvidables éxitos que ya sea en los 70, 80 como también en los 90 dejaron huella a nivel musical. Nos quedamos en Gran Bretaña para recibir a una agrupación que hasta el día de hoy continúa entregando sus canciones a lo largo y ancho del planeta. Hablamos de Coldplay, quienes nos invitan a viajar al mes de junio del año 2000 para encontrarnos con esta bellísima canción de nombre Yellow.

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Somos Canciones Lejanas, su versión anglo. Para continuar, Oasis, Wonderwall.

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1: Tu punto de encuentro con los grandes clásicos del ayer tiene nombre y apellido. Somos Canciones Lejanas, su versión anglo. Para continuar, nos encontramos con una canción que formara parte de la banda sonora de una serie de televisión que se comenzara a emitir a partir del año 1994 hasta el año 2004. Con 10 temporadas, la serie Friends se convirtió en todo un suceso y parte importante de la cultura pop de los últimos años. Y de la banda sonora de la serie Friends, quisiéramos compartir junto a ustedes la canción principal que se comenzara a conocer a partir del capítulo 1 de Friends, emitido en septiembre del año 1994. I'll Be There For You, junto al grupo The Rembrandts.

Escuchábamos y recordábamos del año 1994 a The Rembrandts, I'll Be There For You, tema central de la serie Friends. Vamos a viajar a continuación al año 1997 para recordar a la agrupación británica Chumbawamba con esta canción, Tube Something. 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
1: Estamos compartiendo junto a ustedes esta selección de grandes éxitos tanto de los 90 como también del nuevo milenio. Vamos a recibir a continuación a Willard Carroll Smith II, artista que primeramente alcanzara el éxito protagonizando la serie The Fresh Prince, una serie que en nuestro mercado de habla hispana fuera conocido como El Príncipe del Rap. Después, Willard Carroll Smith II alcanzó un gran impacto protagonizando diversas películas que se convirtieron en todo un suceso, para después consolidar su éxito con producciones musicales que también alcanzaron el número uno. Willard Carroll Smith II, simplemente Will Smith, nos entrega una canción que formará parte de su álbum del año 1997, Big Willie Style, y que se diera a conocer a partir del mes de enero del año 1998, Getting Jiggy With It.

y en la compañía de Will Smith con esta canción del año 1998, Getting Jiggy With It, despedimos el programa del día de hoy. Muchísimas gracias por la sintonía y compañía, y será Dios mediante hasta una próxima emisión de este, su espacio de recuerdos y clásicos, Canciones Lejanas versión anglo.

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